0: Ayude, por favor,
1: sí,
0: en el mensajero.
1: Esta compu está bloqueada, así que no puedo ingresar.
0: ¿Viste cuando decís cuántas cosas que hay para el bienestar, para la salud, para hacer ejercicio, para sentirse bien?
1: ¿Te gusta
0: bien?
1: De eso, ¿te animás a hacer un
0: ejercicio? Me atrae muchísimo.
1: Me dice, no, yo ni en pepe.
0: Me atrae muchísimo. Una vez fui a una clase de aerobox, que tampoco sé si se sigue utilizando.
1: Sí, hay clase
0: pero,
1: de aerobox.
0: Viste que ahora está el CrossFit, por ejemplo, que es todo integral y que es...
1: Funcional.
0: Funcional, por ejemplo. Y vos decís, che, ¿esto qué onda? Una clase fui invitado.
1: Y,
0: digo
1: así, y es fuerte esa clase.
0: Uy, Dios.
1: Sí, es fuerte. Sí.
0: Encima todo van a 190, ¿viste? Y vos que recién arrancás querés ir a 40.
1: Igual para mí hay que tener su... Cada uno tiene que tener su propia experiencia. Porque por ahí uno se asusta. Vos decís, no, CrossFit yo no hice nunca y capaz que no llego con el estado físico. Y después vos vas a tu ritmo.
0: Claro.
1: O sea, están los que hacen todas las vueltas en 15 minutos.
0: Sí.
1: Y vos podés hacer... O sea, como que no hay una exigencia en ese sentido. Y está bueno animarse. Mucha gente que dice, no voy a hacer CrossFit porque no llego.
0: A mí me costaba una banda el test de Cooper, por ejemplo. ¿Sabes lo que es el test de Cooper?
1: No.
0: ¿Nunca lo hicieron en el cole?
1: No, a ver, contame.
0: Nosotros decíamos T de Cooper.
1: T de Cooper.
0: T de Cooper. Y era test de Cooper. Es test de Cooper. Correr en la pista.
1: Te miro.
0: Correr en la pista de atletismo, sí. 15 minutos. Y en ese tiempo tenés que hacer un mínimo de vueltas. En la pista de nuestro cole era 5 vueltas.
1: Mirá.
0: Y yo hacía 4 y 10.
1: En el nuestro era la P, correr la P, que era la P del colegio.
0: Ajá.
1: Era heavy ese, era heavy. Terminabas de ahí, no sabías ni cómo te llamabas después de correr la P.
0: Se llama TPA, lo que dicen ustedes.
1: TPA.
0: Acá
1: me ahí dice TPA.
0: ¿Qué significa TPA? ATP. Acrobungee se
1: ahí
0: llama.
1: Está.
0: Yo
1: bueno
0: con ese nombre lo había visto. Acrobungee. Por las dudas participo por las entradas. ¿Entra para qué, Evangelina?
1: Está bueno.
0: No, Evangelina dice, participo por las entradas. ¿Para qué?
1: ¿Para hacer ATP? Ah, era todo un teléfono descompuesto, ¿viste? Para hacer bungee. ¡Ah!
0: Ay, qué hermoso sería hacer un teléfono descompuesto
1: y
0: que se gane.
1: Pero no un lunes. Lo hagamos un viernes, por favor.
0: Pero que se gane en un premio random.
1: ¿Podemos hacer un teléfono descompuesto?
0: Sí.
1: Que la gente, que el oyente mande una palabra, pero no se desubiquen. O sea, no hagan armar cosas que no, después nos rajan a todos. No.
0: Y el premio termina siendo barrer la Plaza San Martín.
1: Lo importante es divertirse.
0: Claro. ¿Ah? Nos vamos. Mañana volvemos. Guarda. Viernes de teléfono
1: compuesto. Estamos creativos. Hoy lunes.
0: ¿Cómo estamos?
1: Hoy, ¿eh?

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1: ¿Qué tal, banda querida? Hermoso lunes para ustedes. Nos quedamos hasta las 12 de la noche entre canciones, como nos gusta, relajados, arrancando como se debe y corresponde. Pero Varea nos acompaña en producción. Está Martín Brasca musicalizando la noche de la Hit. Meli Uliarte por acá y ustedes. CadenaHit.com, te esperamos. Así estamos más cerquita. Arrancamos con el rey. Imagínate la lista que se viene. Suena Queen. I want to break free. Para usted.

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0: linda canción, qué linda versión en vivo, El Corazón Sobre Todo. Estamos escuchando Estelares. Estelares en un gran presente, repasando y disfrutando más de 30 años de trayectoria en su álbum Los Lobos y también estrenando película documental Nuestros Días en mi Memoria.
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0: Qué lindo escucharlo. Pero más lindo es contarte que tenemos entradas para que vos disfrutes el regreso a Córdoba de Catriel y Paco Amoroso. Regresan como espíritus libres. Hace muy poquitos días publicaron Free Spirits, que es su nuevo álbum de estudio, y anunciaron Free Spirits World Tour. Así que por acá los tenemos en Córdoba este jueves 21 de mayo, 21 horas en Plaza de la Música. Vos podés estar ahí, vos y alguien más. Contame con quién, a qué se debe, que deberías ganarte estas entradas. Vienen bien para esta altura de mayo, ¿eh? Habilito mensajero de la HIT, tenés que dejar nombre completo, últimos tres números del DNI y también tu número de teléfono.
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0: de mayo. Y también la gran presentación que hizo en Coachella. Será un gran 2026. Hay varias sorpresas que estamos a punto de conocer. Lo anticipó hace unos días Sabrina Carpenter. Muy preparada para la nueva música.
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0: Entre canciones, una noche más, nos vamos a buscar a Maluma, Nego Doborel, suena Corazón.

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0: años de trayectoria y también de esta canción, que ha sido toda una novedad porque se animó a la salsa junto a Fade. No lo teníamos en ese estilo y le quedó muy bien.
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0: Los Ángeles Azules.
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0: Y estábamos listos para esta canción, pero bueno, nos sorprendió Martín Brasca. Enamorado por primera vez, Enrique Iglesias nos acompaña, uno de sus lentos. Él sabe cómo llegar a los corazones. Sigue cosechando el éxito de Final, volumen 2, que es el duodécimo álbum de estudio de su carrera y que marca un poco el retiro de su formato tradicional en la música, porque después viene su canción con María Becerra, Así es la vida, La botella con el Alfa, y se vienen más sorpresas. Hay que esperar.
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0: Nos encontramos en el mensajero de la Hit, claro que sí. Gaby Burín, hermoso mensaje, deja por acá, siempre escuchando la radio. Te mando un besote enorme. Nos acompaña Romeo Santos.

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3: Por acá vamos al encuentro de nuestros solicitados amigos Catriel y Paco Amoroso. Me hace mucha falta Mel. Con esa energía que tiene Catriel y Paco Amoroso, desde que los escucho me liberan una energía atrapada en mí. Soy muy rutinaria. Tani, besote enorme para vos. Lo que hace la música, ¿no? Lo sigo desde que hicieron Club Paraguay, Mel, por favor, no pudiera verlo.

0: 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Tenés que dejar nombre, apellido, últimos tres números del DNI y también número de celular.
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0: Nos encontramos con ella. La apodaron una vez y para siempre la jefa del trap. Suena Cazzu y una de sus últimas canciones con otra.

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1: Otro de los lentos que acompañó esta noche, Luciano Pereyra, Porque aún te amo.
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1: Por aquí aparece la canción que nombramos al comienzo del programa. Sabrina Carpenter presentó esta canción en Coachella junto a la reina del pop Madonna, Bring Your Love. Lo último de su carrera y de un gran 2026 para ambas artistas.

0: Morat y Silvestre Dangond, Lo poco que yo quiero. Porque siento que me
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0: cerquita de las 11 de la noche. Hasta las 12 nos quedamos con vos entre canciones, ahora en compañía de Morat.
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0: Se disfruta hasta el final, esto es así.

Amadeo nos acompaña en estos momentos disfrutando del estreno de esta canción que escuchamos, Mil Disparos. Adelantos de su próximo álbum de estudio. Benja Amadeo también tiene por delante en este año una gira internacional para la cual se viene preparando hace bastante. Vamos a seguir muy de cerquita sus pasos. ¿Y por qué no?

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1: Está linda la noche, pero se pone compleja la cuestión porque en el mensajero de la radio tenemos muchos oyentes que tienen muchas ganas de ir a disfrutar el show de Catriel y Paco Amoroso. Queremos que ganen todos, pero tiene que salir un solo ganador, es así. Lo lindo es que intenten y participen. Nos quedamos con Ale Sanz, suena Corazón Partido.

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0: Mancha de Rolando nos acompaña entre canciones. ¿Dónde vamos? Se llama esta canción. 2318, cadenahit.com. Así viajamos más cerquita a través de las canciones. Acompañando este otoño. Frío, por cierto, ya a esta altura. Nos preparamos para conocer nuestro ganador de la noche.
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0: regresan a Córdoba como espíritus libres, a muy poquito tiempo de publicar Free Spirit, su nuevo disco de estudio. Nuestra ganadora de la noche, Paula Gallego 087. Pau Gallego 087. Afortunada, jueves 21 de mayo, 21 horas, podrás ingresar a Plaza de la Música con alguien más, algún invitado, alguna invitada que vos quieras para pasarla increíble. La producción te va a contactar para darte algunas indicaciones. Si estás por ahí, nos dejas un presente en el mensajero de la hit. Y a disfrutar.
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0: Puñaladas. Estamos escuchando Lauta, amigo de artista Tote. La canción más pedida, La noche de la gira. 23:34, así vamos entre canciones. Terminando este lunes y asomándonos al martes. Mínima cero para mañana en Córdoba, máxima 19. Fresquito, fresquito, así que abrigarse y poner la hit.
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0: Colaboración de Soledad junto a Mía, Yo no te pido la luna.

0: hermanos Ardelli nos acompañan. Airbag Perdido. Estamos escuchando Furor Absoluto. Cuarta fecha confirmada en Estadio Vélez. Es una locura lo que están viviendo los hermanos. Aparte del inicio de la gira mundial titulada El Club de la Pelea 2. Un gran, gran 2026 para ellos.
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0: Última de María Becerra, Jere Klein, Lucky Brown, suena Qué ganas de comerte.

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entre canciones, así vamos disfrutando de Olivia Rodrigo, Drop Dead, una de sus últimas canciones, y también encontrándonos con nuestras oyente ganadora y compañía. Los amo, gracias. Pau Gallego, afortunada de la noche, ganadora de las entradas para Catriel y Paco Amoroso de esta semana. Solo resta disfrutar, quedarte atenta que la producción te va a contactar para darte algunas indicaciones y puedas ingresar a Plaza.

Final de nuestro programa, nos acompañó Fer Barea en producción, Martín Brasca musicalizando la noche de la hit, unos temazos y unos lentos tremendos. Meli Uliarte por acá, te dejamos gran abrazo y nos encontramos mañana.

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Todos, ¿cómo están? Bienvenidos a Clásicos de Ida, bienvenidos a Cadena Hit, bienvenidos a un nuevo arranque de esta radio que se enciende a la par de ustedes para acompañarlos desde cerquita con muy buena música, con la radio que es esa compañía tan especial. ¿Ponemos primera? Dale, vamos, vamos, vamos. Mi nombre es Lucas Correa, Luquitas, y con Lucho Alegre y toda la banda hacemos Clásicos de Ida por Cadena Hit. Un éxito siempre.

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0: de Jamiroquai para amenizar este arranque, para ir despertándonos de a poquito los que recién se suman. Y como le decimos siempre, a los que ya vienen de corrido, los empujamos un ratito más con esta hora de buena música, con este Clásicos de Ida de hoy.
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0: Of Life, Dire Straits, lo que nos acompaña en este comienzo, en este arranque, para seguir acompañándolos. Marchamos ahí cerquita, al ladito de ustedes, sonando en todos lados a través de la 91.9, la frecuencia de Córdoba Capital, desde donde nos escuchamos en todo el país.
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Y así como quien no quiere la cosa, hemos llegado al final de un nuevo Clásicos de Ida. Muchas gracias a todos por habernos dado permiso para empezar otro día juntos, en este caso este martes 19 de mayo, que recién arranca y que sigue con todo porque se viene Despabilate Amor, para seguir disfrutando de buena música, de la onda, de Flavia con todo el equipo, y para seguir disfrutando de esta radio que está cada día más linda. Así que nosotros los soltamos, pero si nos dejan mañana desde las 5 nos volvemos a encontrar, nos cruzamos, nos agarramos fuerte y hacemos este lindo rato de Clásicos de Ida por Cadena Hit. Un éxito siempre. Chau, chau.

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Dale con un matecito, dale, dale, con fe, con amor, con humor. ¿Cómo están despabilados? Pare, señora, pare, pare. Vamos, despacito. Paulatino el arranque. 3 grados en Córdoba se siente, impacta el friecito. 19 para hoy, qué hermoso día de otoño. 19 grados para hoy, sol radiante.

0: 86% el porcentual de humedad. ¿Cómo están ustedes? ¿Cómo durmieron? ¿Cómo viene eso? ¿Cómo venimos del del ITE, la Inspección Técnica Emocional, en este día martes? ¿Quién dijo? Soy. Ay, lo voy a buscar a eso, mira. Lo voy a buscar para arrancar. Soy de fierro.
1: ¡Ah, oh, qué frase!
0: Bueno, voy a cambiar la música para saludarlo a Barea.

0: mañana.
1: Se va a sentir el otoño esta semana. Mañana nos vamos a 17. El jueves una máxima de 13. Viernes 15. Ahí va, no veo bajo cero por el momento. Les voy a regalar una frase que me acabo de inventar. No te creas el protagónico cuando te dieron solo un bolo en la ficción. Hola, Varea.
2: Me sonó fuerte lo de bolo, pero ¿cómo le va, Iros? Buen día para todo el mundo.
1: ¿Cómo Hola. Va la vida?
2: Con unas ganas de estar, pero enterrado bajo 80 no. frazadas.
1: Bueno, pero la pala y...
2: Pero el pico y la pala, porque no todo se paga así nomás, ¿viste? Uno tiene que cumplir con los deberes.
1: Claro, esos traguitos de fin de semana que vos te tomás.
2: Ay, no me becas así decir eso. Que me dio un permitido.
3: Club del pico y la pala.
1: No digo, esos traguetes que te tomas, ¿se pagan solos?
2: No, por favor, para Ay, nada.
1: ¿Sabes qué? Odio cuando... Yo que estoy buscando una cosa acá en Google sí. y me embola cuando me hace hacer el no soy un robot y me hace marcar ahora escaleras. ¿No podés creer que a esta hora me está preguntando esto, señora?
2: Que te dice, ay, marca acá los semáforos donde veas semáforo Exacto. en todos los cuadraditos. Pero ¿a dónde sorcho?
1: Exacto.
2: Y empezás así a buscar,
1: estoy, mira, ¿viste?
2: Pero bueno, uno lo toma tranquilo.
1: Bueno, así estamos. Así estamos, país. Che, noche cerrada. Yo no sé qué pasa. El tránsito a esta hora en la Colón era como de un día a las 7:30 de la tarde.
2: Fluido, recontra fluido. Muchas personas en situación de calle, que ya vamos a compartir esa info en el Desayuno Express para poder sí, colaborar.
1: Totalmente.
2: Porque veo que la Muni hace posteos, por ejemplo, en las redes, y la gente comenta ahí, no, tenés que llamar, tenés que mandar un WhatsApp. Eso hay que hacer, no comentar en un posteo de la municipalidad que claro, te lo van a ver los community managers y nada más.
1: Los MKT.
2: Exactamente, ya
1: bueno,
2: está.
1: Ojo los que vienen por Colón, porque Colón y Cañada está a media calzada, ¿eh?
2: Exactamente, ahí al
1: es
2: medio...
1: Es la pérdida de agua que te decía ayer.
2: Hay trabajos de agua cordobesas con pérdida de agua, que vos decías la Cañada pinchada. Bueno, es ahí sobre Avenida Colón, entre Fragueiro y Cañada. Sobre Colón al 600 es altura.
1: Bueno, ahí vamos, gente hermosa. Hoy, ¿saben qué?
4: ¿Qué?
1: Hoy
4: puede ser un gran día, plantéatelo así.
1: Ya vamos a averiguar a dónde está nevando, si cayó alguna heladita. Cuenten ustedes si están arrancando ese autito. ¿Arranca o no arranca? Llega Harry, el gran Harry Styles, American Girls. Algo calentito y a la vida, dale. Te propongo, así arrancas mejor de la garganta. Uy, cómo están esas gargantas.
5: ¿Qué onda? ¿Pintan unos mates?

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0: ¡Qué temazo! 6:20 a.m. Nos vamos despertando, nos vamos despabilando con The Course. Despacito, no empujen. ¿Saben qué dije yo cuando hoy me dijeron, Flavia, dale, tenés que levantarte de la cama? ¿Qué dije?
1: A ver, ¿qué te salió?
0: Justo me grabaron.
1: ¿En serio? Sí. ¿Tenés cámaras cual Gran Hermano en tu casa?
0: Sí, una cámara oculta.
1: Ahí sale el recorte.
2: No quiero salir de la cama. No quiero salir de la cama.
0: No, sí, Flavia. Tenés que salir.
1: Hay que trabajar, hay que pagar cosas.
0: Flavia, tenés que salir.
2: No quiero.
0: Tenés que ir.
1: Esa era tu cama, diciendo no quiero que Flavia se vaya. No quiero que se vaya Flavia.
0: Qué buenísima, decime si no te pasa a vos, que estás ahí, del otro lado.
1: En el debate, en el crudo debate de la vida, salgo o no salgo, clavo carpeta.
0: Claro.
1: Clavo 72 horas, total, ya después llega el
0: fin
1: de la...
0: ¿Mato otra abuela?
1: Claro, ¿cuántas abuelas tenía, viste?
3: Buenos días, estrellitas.
0: Hola.
1: Hola.
3: Ay, buenos días, madrugadores.
1: Hola, madrugadores.
3: Está frío. Bueno, acá Gis saludando desde Tanti.
1: Hola, Gis.
3: Viendo autos con mucha escarcha. Todo el pastito prendido fuego, básicamente, pero por el frío, helado, con hielito arriba. Muy frío, muy frío. Allá no habrá hecho bajo cero. Pregúntame si acá hizo.
0: Te pregunto.
1: Preguntamos.
3: Bueno, nada. Mando un beso. Que sea un hermoso martes.
0: Ahí pasa un auto. Te queremos mucho. Qué lindo, Tanti.
1: Beso gigante, Giselle.
0: Marisa nos manda desde Argüello. Sensación térmica 3 bajo cero. Arruguitas.
1: Qué lindo cuando empiezan a mandar toda esa información.
0: Ay,
1: aquello en diferentes puntos, no solamente de Córdoba, sino también del país. Y dicen, che, estamos en Neuquén, por ejemplo. Acá en el norte, en el litoral, en la región de Cuyo.
0: Acá las cataratas del Iguazú, Carayá nos informa.
1: En las cataratas del Niágara también. Bienvenidos sean los que están a través de Cadena Web. Cadena Hit.
0: Cadena Web.
1: Cadena
0: esa es otra frecuencia
1: com.
0: Que estamos comprando en este instante. A ver, Lucía, ¿qué decís?
1: Hola, Lu.
0: Hola.
4: Hola, Flavia, María, Flavia y Gros.
0: Gros, soy yo.
4: Me pasa un tema de falsas esperanzas.
1: ¿Cómo?
4: Recién me despierto y siempre escucho las radios hits todas las mañanas y espero la palabra clave del día de hoy.
0: Bonita.
1: No, palabra clave más tarde.
0: Chicos, tengo un trauma con la palabra clave. Porque
1: beso
0: cuando
1: gigante,
0: yo estuve Lu. Internada hace unos días,
1: sí,
0: en el Allende, una enfermera dijo, te vamos a pedir la palabra clave. Le digo, mira, a mí se me acaba de pinchar un pulmón, respétenme.
1: Vos tendrías que haber hecho
0: los alveolos están mal.
1: Yo les doy la palabra clave y me dan el alta. Me firman el alta como sea. Así directamente.
0: A como de lugar.
1: Claro, yo te pasaba a vos la palabra clave y ahí negociabas y le decías, che, ¿saben qué? Ahora se las doy a la palabra del viernes.
0: Ahora se las voy a dar.
1: Pero necesito el alta ya.
0: Pero ¿sabes qué? En el suero poneme café con leche.
1: ¡Opa!
0: Porque si no, no. Hola, Leo.
5: Hola, Fer, ¿cómo están?
1: Hola, Leo.
5: Acá estamos augurando en el norte de Córdoba. Un heladón terrible. Esta mañana salí en el auto, me venía el laburo y helada. Tremendo. Tuve que echarle agua a los vidrios.
0: No.
5: Agua a temperatura normal para que se congele.
0: Sí. Nada de agua caliente, Leito, ¿eh? No le tires el agua para el mate porque no. María Ferreira dice, buen día, barrio La Calandria Sur. 3 grados bajo cero. Nada de corpiño calado.
1: No, nada de corpiño calado, ni
0: no.
1: Tanga calada porque sabes
0: no.
1: Cómo se te congelan las ideas, ¿no?
0: Yo me puse el corpiño de polar, ¿eh?
1: Oh, mirá.
0: Bueno, desayunito express. Esos datos que no pueden faltar en tu desayuno de hoy. Anda, dice... ¿Cómo son? Mauricio... Anda en tres cilindros la señora que mandó el
1: no,
0: audio.
1: Chicos, Mauricio, por favor, te lo pedimos.
0: Respétense entre todos.
1: Bueno, la canasta de crianza para tener un hijo en abril.
0: Ay, justo quería tener un hijo.
1: Bueno,
0: para...
1: ahora lo vas a pensar 80 veces antes de tener la bendición. Para mantener un hijo en abril menores de 12 años, el INDEC dijo que una familia necesitó entre 511.000 pesos a 654.000 pesos.
0: ¿Por qué? ¿Por mes?
1: Eso es por mes.
0: No, se quedaron cortísimos.
1: Estamos hablando solamente de los gastos básicos.
0: ¿Y
1: pero
0: si
1: bueno,
0: te piden
1: es el INDEC.
0: Figuritas?
1: El INDEC. Ah, bueno, si te pide figurita, tenés que sacarte los dos riñones.
0: ¿Y si te piden el álbum?
1: Directamente. Si viene el fin de XL, el lunes 25 de mayo, por la Revolución de Mayo, hay 12 feriados nacionales, incluyendo el de este lunes, los que restan para el 2026. Y como recién decíamos al inicio del programa, personas en situación de calle, comunicate, entre todos podemos colaborar para que esas personas vayan a algún refugio por parte de la municipalidad, con un alojamiento, con vianda calentita, con contención. Te comunicas al 3515-950589. Reitero, 3515-950589 o al 103, que es Defensa Civil, porque hay muchas familias incluso en situación de calle.
0: Tremendo, se te estruja el estómago de ver esas fotos, ¿eh? Sofi dice, hola chiqui, sensación térmica menos 4 acá en Carrara Sur.
1: Ay, ay, ay, sabes que se me congelan las ideas.
0: Ay, Dios, por salir para el cole en Alberdi. Bueno, dale nomás. Todavía hay fiesta en Alberdi, ¿eh? Mira, consejo para el señor que se le escarchó el vidrio del auto.
1: A ver.
0: Ahora se lo vamos a dar, espérame un ratito, por favor. Vamos a un corte y ya venimos.
1: No me dejes así.
0: No me dejes así, me dijeron una vez. Y aún así.
1: Aquí estoy triunfando en la vida. ¿Ah?

0: Buen día, bendiciones, saludos desde La Rioja, que tengamos una buena jornada a todos. Despabilate, amor, La Rioja.
1: Vamos, vamos, Víctor. Aguante Rioja. De La Rioja. 6:30 a.m. ¿Cómo es la familia que teníamos que saludar de La Rioja? ¿Los?
2: La tuya.
1: Los Salcedo. ¿Los Salcedo se habrán levantado ya?
3: Vamos, los Salcedo, y si están haciendo fiaquita, bueno, un ratito más y después al mundo.
1: A las nueces confitadas que nos van a mandar.
3: Chamangueabais.
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0: Dale, Bruno, dale, dale. I just midnight. ¿Qué decía? Ah, el señor que decía la receta para el vidrio.
1: La señora.
0: ¿La señora?
1: Maribel, Romina Montivero.
0: Ah, Maribel. Consejo para el señor que se le escarchó el vidrio del auto, que mezcle agua con vinagre. Al toque se desarma el hielo.
1: Ah, mira.
0: Mira vos, Chelsea.
1: Eso le tiras a tu ex y listo, se desarmó. Así lo desarma fácil.
0: Aparte te digo que el vinagre sirve para todo, ¿eh? Para los piojos, para la ensalada, para blanquear no sé qué.
1: Si hay algo multiuso es el vinagre.
0: El vinagre, qué rico que es el vinagre.
1: Depende.
0: Estoy tomando un vinagre de sidra. No.
1: ¿Cómo? Sidra de manzana puede ser.
0: Claro.
1: Ah, me parecía, digo vinagre de sidra.
0: Okay. Pero el vinagre...
1: Sidra de, claro, vinagre de sidra de manzana que se usa mucho y es muy liviano. Y aparte es bueno para diferentes cuestiones gástricas también.
0: Me encanta cuando haces voz de nutricionista. Se usa mucho, es muy liviano, ayuda al intestino.
1: Matrícula 0303456.
0: ¿Viste que cambia la voz cuando se hace el nutricionista?
1: Gracias por la invitación,
0: ¿Qué te comiste al doctor Borocotón?
1: Bueno, una cosa así.
0: Bueno, a ver, Celeste, ¿qué decís en la cadena HIT?
1: Hola.
2: Hola, acá Cele de Vialet Macé. Queremos dejar un saludo especial para...
3: ¡Feliz cumpleaños, papá!
2: ¡Feliz cumpleaños, Lito! Te amamos mucho. Gracias por todo lo que haces por nosotros. Besitos a toda la audiencia.
0: ¡Vamos, Lito!
1: ¡Besos, Cele! Abrazo para Lito y feliz cumple.
0: Está de cumple el jefe de familia,
1: Y bueno,
0: vale, vale que le hayan
1: animarlo.
0: Hecho un pionono, aunque sea
1: un bizcochuelo, una galletita, ¿viste? Esas que vienen en los paquetes ahora que las podés hacer rápido en casa.
0: Sí.
1: Algo improvisadito.
0: O el turrón de Quaker, ese café.
1: ¡Qué rico! O un postre ese que lleva el borrachito con vainillas y flan.
0: ¿Hablas por Brasca?
1: No hablamos por... No le digas así,
0: no,
1: por favor,
0: digo,
1: a nuestro productor.
0: Que el turrón de Quaker a mí me gusta húmedo.
1: Y sí, si lo preparas, es como la chocotorta.
0: Sí.
1: La chocotorta cuando la preparas tiene que ser con unas horas de anticipación, porque si no después la galleta seca.
0: No, pero me gusta húmeda a mí.
1: Por eso te estoy diciendo que hay que prepararlo con antelación. Ay, Dios bendito. Bueno, así me gusta esta comunicación fluida que
0: cuando
1: tenemos.
0: No nos escuchamos, me gusta.
1: Uno va para el norte, el otro para el sur.
0: Bueno, Lito, que tengas un cumple hermoso.
1: Feliz.
0: Vamos a inaugurar a esta hora.
1: Sí.
0: El autoayuda de Cotillón, nuestro segmento, ahora en un ratito.
1: Le mandamos un abrazo gigante a Fede Alvarenque, por supuesto.
0: Un abrazo a Fede Alvarenque, que en el Despabilate lo queremos mucho. Mañana va a estar con nosotros. Buen día, gente bella. ¿El vinagre también para dejar la ropa blanca? ¿Un chorrito?
1: En el lavarropas, tal cual.
0: ¿Es blanquita?
1: En blanquita con los consejos de Blanquita.
0: Gracias, Nati.
1: De Nati Guevara.
0: Gracias, Nati. Bueno, 6:41. Mucho frío. Sigan compartiendo. ¿A dónde van? ¿De dónde vienen?
1: Esa nos interesaría más,
0: no,
1: también.
0: Chusmas, mirá.
1: ¿De dónde vienen?
0: No, quiero ver cómo se levantaron y qué temperatura les marca el auto, el
1: tarpo. ¿Dónde están? Claro.
0: Si están en el ómnibus. 3 grados a esta hora, 86 para hoy, máxima 19, un día de otoño. Para quererlo tanto como vas a querer esta canción. Virus, me puedo programar.
1: Qué pedazo de tema, señor.
0: Despabilate, amor, con amor y con humor.

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0: Silvestre la Naranja. Ah, yo cantaba, y si es contigo, mejor, ¿no? Si es con vino.
1: Si es con vino, mejor. O sea, eso es un mensaje ya subliminal del fin de largo que se viene.
0: Claro.
1: Por supuesto.
0: Bueno, vamos a aprovechar a las 6 de la mañana, 49 minutos, alargar alguito de nuestro segmento Autoayuda de Cotillón.
1: Ay. ¿Cuál será la sorpresa
0: para vivir
1: hoy?
0: Mejor.
1: El consejo.
0: Son cositas que pueden remover por dentro y, no sé, inspirarte algo hoy. Hay un filósofo, se llama Francesc Torralba, teólogo, que tiene la experiencia tan dolorosa y tan brava y tan desagradable de perder un hijo. Entonces, lo entrevistan a él de un proyecto que se llama Roca Project, un psicólogo que hace entrevistas muy, muy hermosas.
1: Sí.
0: Y él habla de cómo aprovechar cada momento en la vida, porque ¿sabés qué somos?
1: Instantes.
0: Somos instantes y somos finitos. Por ahí nos vamos olvidando, ¿no?
1: Exactamente. Así y cuando que pasan las cosas, cuando uno cae realmente, ajá, cuando decís, che, ¿por qué no valoré este almuerzo, este momento? De eso se trata también, ¿no?
0: Viste que parece trillado el es aquí, ahora.
1: Pero por eso se
0: lo
1: llama
0: pequeño.
1: Justamente presente, porque es un regalo el tener hoy, estar bien,
0: ¿sí?
1: Como dice la locomotora, levantarte, tener tus piernas, tener tus extremidades, tener salud, el motor a la vida.
0: Totalmente. Y él habla de esto. Luego de tener la experiencia de perder a su hijo, hace esta reflexión. Sabernos finitos.
2: Mira, un primer aprendizaje clave, ¿no? No posponer lo fundamental. Nos pasamos la vida posponiendo. Ya se lo diré mañana. Le voy a decir que la quiero más adelante. No, ahora. Porque no tienes ninguna certidumbre de estar. Segundo aprendizaje que me parece clave y que yo al menos he intentado aplicarme, ¿no? Que es ser muy selectivo en el uso del tiempo. El tiempo es un don también, porque no lo puedes comprar, es un don, te es algo dado. Con lo cual, eso te hace muy selectivo. ¿Con quién hablas? ¿Qué lees? ¿Dónde vas? ¿A qué dedicas tu tiempo? Vaya, esto me ha permitido liberarme de muchas prácticas que hacía por cortesía, para quedar bien, ¿no? Cena de Navidades, no voy a ir. Hombre, pero todos van, me da igual. Hombre, quedarás mal, me da igual. Me importa un bledo quedar mal. Te hace mucho más libre, porque te da la impresión de decir, no puedo malgastar el tiempo que me queda, que no sé cuánto es, ¿no? Y le voy a dar mucho valor a cada conversación, a cada día, cada hora cuenta.
3: Hoy puede ser un gran día, plantéatelo así.
0: Bueno, después nos cuentan si les gustó, si los llevó a alguna reflexión, cómo lo ven. Porque por ahí son cositas cortitas que ayudan, que movilizan, que sacuden en algún instante de tu amanecer.
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0: Maroon 5 junto a Lisa Oso.
1: Algo salía.
0: Priceless. Se hacen las 7 en 2 minutos. Buen día. El audio con esa voz me dio cringe, diría mi hija. ¿Cuál, Romina? El hombre este. El... Ay, que nos preguntan el nombre. Esperá, que si lo teníamos acá. El sociólogo, Barea.
1: Torrabal.
0: ¿Cómo?
1: Torrabal.
0: ¿Torrabal?
1: Francisco Torrabal.
0: Así se llama.
1: Así es.
0: Para la oyente que nos preguntaba el nombre, ya vamos a entrar acá. Torralba Francesc. Así lo vas a encontrar en el Instagram. Buenísimos días para ustedes y para todos. Gracias por alegrar mi viaje al trabajo. Vialema C a Córdoba.
1: Qué trayecto, ¿eh?
0: Mirá, desde las
1: 5:45 hasta las 6:45 son mi compañía. Hacen que sea más fácil y eso es un montón. Así que un beso gigante con grado bajo cero a esta hora. Sensación térmica de 2 grados bajo cero, casi 3 grados bajo cero.
0: ¡Mi amor!

0: Hola, pues ya, espabílate, mi amor. La banda mexicana, Maná, sonando para ustedes, manda una señal, chinga.
1: ¿Ah, me ¿no? gusta eso de los taquitos, o sea, órale, buen día para toda Argentina, para todos los hermanos que están en distintos puntos del mundo.
0: Pues yo moría de amor por Alex González, el baterista de Maná, chinga.
1: Aguanta el chavo, estamos bien chido con... Con Thalía también, la
0: pues
1: mexicanísima.
0: Pues yo estaba enamorada de él cuando pegaba en los platillos con agua y hacía saltar el agua en su pelo morocho.
1: Me da una combinación entre pocho, viste, un poco
0: parezco
1: de mexicano.
0: Parezco salteña. Parezco sal... Nos informamos.
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1: A las 7 de la mañana, 3 minutos. Estos son los principales títulos del Despabilate Amor en la HIT.
0: Javier Milei defendió a José Luis Espert y atacó a periodistas.
1: El presidente utilizó sus redes sociales para declarar la inocencia del economista tras un pacto con el empresario Fred Machado. El financista admitió culpabilidad por lavado de dinero y fraude. Al mismo tiempo, Javier Milei hizo un nuevo descargo contra periodistas.
0: La justicia intimó al gobierno nacional por prestaciones de PAMI para personas con discapacidad.
1: El juez federal Miguel Hugo Vaca Narvaja ordenó que el Ministerio de Salud de la Nación y la Obra Social regularicen la asistencia que reciben los titulares de pensiones no contributivas.
0: A 23 días del inicio del torneo más importante del fútbol, el mundial más vigilado desde el cielo y el suelo.
1: El Departamento de Seguridad Nacional de los Estados Unidos alerta sobre la falta de preparación en ciudades como Los Ángeles para detectar drones hostiles. Se destinan 500 millones de dólares para seguridad y se implementan medidas en México.
0: Martín Fierro de Oro, con grandes figuras que estuvieron presentes.
1: En una noche llena de homenajes y reconocimientos a lo mejor de la televisión argentina, Telefe brilló con 14 premios. El Martín Fierro de Oro 2026 se lo llevó Guido Casca.
0: Ampliaremos 2 grados 6 décimas a esta hora. Máxima
1: despejado
0: para hoy.
1: Máxima para este día, 19 grados.
0: Sol radiante, se espera un amanecer precioso, precioso, como vos.
1: Como vos.
0: Como vos,
1: no,
0: como,
1: como vos. Como vos, vos, como vos, como vos, como vos, por allá también.
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0: 7 de la mañana, 12 minutos. Espabilate, amor, con Robbie Williams, Supreme. Vale Maine está preguntando cómo está la situación de las calles. Estoy viajando por el trabajo, no sé por dónde ir. Hay demoras en este momento, Vale. Sobre Avenida Colón, desde Arturo Orgaz hasta Santa Fe. Y en Corro, desde Duarte Quirós hasta Deán Funes. Si podemos, hay que evitar estas zonas.
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0: ¡Qué hermosa versión! Tipitos junto a Jarabe de Palo. Para ver, a ver, a ver. Antes que entre el profe.
1: Tenés que mandar saludos.
0: Si el profe se creía Gauchito Gil, mirá la Nancy. Nancy dice, buenos días, cracks. Ando corriendo por las calles de Río Ceballos. Dos grados bajo cero. Hoy salgo a comprar el corpiño de polar que dijo Fla.
1: Por favor, Nancy.
0: Chico.
1: Más abrigadita.
0: Nancy, te lo pido por Dios. Mandanos foto corriendo ahí en las calles de Río.
1: Ni siquiera el corpiño de polar cuando lo tuviese.
0: ¿Qué estás corriendo? ¿A qué le estás huyendo, Nancy?
1: A los gansos del vecino. ¿Viste que salen los gansos? Son bravos los gansos.
0: Más malo que un ganso.
1: Hacen así, ¿verdad? Se te igual, ataca.
0: Igual te sale. Yo tenía un amigo.
1: ¿Qué le decís, gansa?
0: Que le... No, bueno, no. Bueno, no, vamos a ir por la tangente. Ha llegado el profe.
1: Vamos, profe, profe, hola, profe, hola, profe, profe, profe, profe, profe, profe, profe.
0: Mientras Nancy corre, el profe dice esto, mirá.
2: ¿Qué dice? Sí, chao. Todo le semana.
0: Tenemos ganas de pelearlo, profe. ¿Cómo anda?
3: Bueno, buen día, clase. Buen día, padres, madres, solteros, solteras. Hola, pro, dire. Y hola, Ferchu, querido.
0: Sí. No me baje de rango, soy la dire.
3: Es la dire, sí.
0: Soy la directora.
3: Directora.
0: ¿Tiene polar en su casa, profe? ¿Tiene polar?
3: No, no tengo polar.
0: Ah, bueno, cómprese.
3: bueno, sí, dale.
1: No, porque aumenteme,
3: no,
1: dile.
3: Es que no tengo, polar.
0: No tiene polar.
3: No.
0: Me compré una manta. Profe, me compré una manta eléctrica que me la puse a Mamá Cora, esto es de Mamá Cora.
1: No.
0: En los pies me la puse. Oh.
1: No quería salir. No
0: ni Nagi me sacaba de la cama anoche. Ni un abogado veniendo.
3: Bueno, invíteme a ver una peli, ponemos los piecitos ahí abajo. Yo que no tengo polar.
0: No soy tan fácil, profe.
3: No, pero.
0: ¿Con qué nos va a sorprender?
3: Bueno, buen día. Hoy tenemos para que adivinen la peli.
0: Peli.
3: Nuestros alumnitos que son muy sabios en temas de cine. Porque han ido a ver todas las películas a los cines.
1: ¡Dino!
3: Y van a ir a ver una más porque se van a ganar 4 entraditas si adivinan esta peli.
0: Bueno.
3: Y a continuación.
0: ¿Cuántas les vamos a regalar?
3: Van a escuchar.
1: 4 invitaciones para ir a los cines. ¡Dino!
0: ¡Qué linda voz que tenés! Bueno, a ver, chicos, ¿qué película es esta que ha traído el profe con tantas ganas de trabajar?
4: Hola, Riley. ¿Qué pasó?
5: Yo... De verdad, lo siento. Yo no esperaba que nos castigaran. Y me siento terrible. Te admiro y te respeto. Y no eres una increíble capitana. Y...
4: Muchas gracias por venir a hablar conmigo. Ey, tratemos de estar en el mismo equipo, ¿sí?
0: Ay, cómo me gustó esta película. Todas vi de esta.
3: La 1 y la 2
0: sí.
3: Son hermosas las dos.
1: Qué lindas, son muy lindas. Los mensajes que dan estas películas.
0: Y por ahí se destartalan.
3: Es muy real, ¿no?
0: ¡Oh! Y bueno, ¿no? Si la han hecho los guionistas, son psicoanalistas, la tienen clarísima.
1: Exactamente, las etapas de la vida.
3: Es lo que nos pasa a todos en la vida en algún momento.
0: Claro, que por ahí tenemos un bolillero de emociones adentro.
3: Exactamente. Mm-hmm. El tema es cómo resolverlo.
1: Qué ayudín.
3: No, es una película hermosa, la verdad.
0: Es una película...
3: Sí, muy linda.
0: Habla tanto de nosotros. Pero bueno, los chicos tienen que adivinar porque tampoco le vamos a spoilear tanto.
3: Claro, ya les ayudamos un montón, le pusimos el personaje principal.
0: Sí hay que ayudarlos hoy a los chicos, porque son unos valientes los que van al cole con este frío.
3: Es verdad.
6: Hola, profe. Hola Dire. Soy Vale y la respuesta correcta es Intensamente 2.
0: ¡Vamos, Vale!
7: Hola, soy Ignacio del Colegio Scuti y la respuesta correcta es Intensamente 2.
0: Bonito.
8: Hola, soy Guille de las Escuelas Pías.
0: Buen día.
8: Y la respuesta es Intensamente.
0: Los queremos.
9: Soy Lucía del Colegio de Sagrada Familia y la respuesta es Intensamente.
0: Clarísimo.
9: Chao, espabilate, amor.
1: Muy bien.
0: Profe, límpiese ahí la cara, que le están pintando la cara a los chicos.
3: Sí, saben todo.
10: Hola, soy Nicolás del Colegio Saben Aventura y la respuesta es Intensamente 2.
3: Bien, Nico.
1: Sí.
11: Hola, soy Jeremia de Colegio Santo Domingo de Guzmán.
0: Hola, Jeremia.
11: Y la respuesta es Intensamente. Ya, espero ganarme las entradas de Espabilate, amor.
1: Espabilate, amor.
12: Soy Noel de la Escuela República de Siria. Yo creo que la película es Intensamente.
13: Me quiero ganar las entradas, profe. Chau.
0: Vamos, se viene el fin de largo. Para ir al cine a las 7 de la mañana, 22 minutos. ¿A dónde nos vamos?
14: Al himno de los
3: despabilados.

0: chin chin con café con leche.
1: ¡Ay, qué rico!
0: ¡Ay!
1: Hola.
0: Hola.
1: Ahí está.
2: Soy León del Colegio Santo Cristo y la respuesta es intensamente. ¡Despabilate, amor!
1: ¡Eso, León!
0: ¡Qué bonito!
3: Hola, soy Guada, voy al Colegio San Jerónimo y la película es Intensamente.
1: Vamos, Guadi.
0: Vamos, algo calentito de merienda, chicos. No, que vaya una sopa.
1: Puede ser, ¿por qué no?
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0: Papus, esta, decime si no estabas ahí de revoleo, de cabeza bailando.
1: Quería cantar, pero no voy a cantar porque ya me grabaste recién, que lo vean en las redes sociales, porque esto es de terror.
0: Y el escrachadón, así en cordobés, te lo digo, que le puse a Barea cantando.
1: Tremendo.
0: Pero aparte cantabas como si un globo de helio, ¿viste la...?
1: El globo de helio, me parecía, ¿viste el festival de las gaviotas que hacen concursos?
0: Sí. Sí.
1: Bueno,
0: sí,
1: igual sí, era una cosa de terror.
0: Por favor, vayan a nuestras redes, ahí lo verán.
1: Beso para Sofi Pieroni, que está escuchando la radio, dice...
0: Parece la Tana Ferro.
1: Frío.
0: La no, Tana Ferro.
1: No seas así.
0: Odio el invierno, odio el frío.
1: Bueno, ¿quién más?
0: Siempre voy a odiar el invierno. Ustedes son lo único bueno de despertar temprano con tanto frío. Fui a verlo a Arjona, lo pido nuevamente. Qué lindo que se puso Arjona, che. A los hombres les sienta bien la edad.
1: ¿Sabés que varias amigas me dijeron lo mismo? Che, no sabés lo que fue el recital de Arjona, Fer, lo bueno que está él. No. Las dos cosas, dice. El recital y él. Fue el combo perfecto. Ay, chicas, bueno, se saciaron. Chicas. Sí, bueno, pero nunca es suficiente.
0: Chicas, por favor, se les hace agua la boca.
1: Le mandamos un cumple a Matu, un feliz cumple.
0: Espera, te cierro esto de Arjona, pues sí. Ya me entusiasmé, ¿viste?
1: Sí, opa.
0: No, es que el hombre, cuando crece, al hombre le sienta bien. Los años al hombre le sientan bien.
1: Y a la mujer también, ¿por qué no?
0: No quieras quedar bien.
1: ¿Por qué no?
0: Las canas al hombre le queda bien. La panza, el sexy barrigón de calamaro.
1: A las mujeres también le quedan hermosas las canas.
0: La cana y la panza.
1: No, yo dije las canas. ¿Viste cuando hay...? Porque cada vez son más las mujeres, Varea, que por ahí dejan el pelito blanco.
0: Varea, no quieras quedar bien con Dios, con el diablo, con las canas.
1: Ay, bueno.
0: Con la mar en coche, con la mamá de Arjona.
1: Un beso para Matu, que está cumpliendo 9 añitos de despeñadero. Lo saluda Pablo Dalmazo.
0: Vamos, Matu, querido.
1: ¡Feliz cumple!
0: Que seas muy, muy, muy feliz hoy. Hola, Nacho.
2: Hola.
0: ¿Cómo estás?
2: Muy bien.
1: Bien, Nachito.
0: ¿Ese cuerpito se va al cole?
2: Sí.
0: Sos un valiente. Con este frío, ¿te pusiste camiseta térmica o no?
2: Sí.
1: Bien, bien, Nachito.
0: ¿Cómo cotizan las térmicas, eh? Sí. Me compré unas camisetas térmicas para mi hija, 17.000 pesos. Atento el dato.
1: Ah, re bien el precio.
0: Sí. Nachi, ¿cuál es la película que decía el profe?
2: Intensamente 2.
1: Perfecto, Nachito. Bien. Felicitaciones.
0: ¿Qué llevas de merienda?
2: Unas galletitas Oreo.
1: ¡Oh, qué rico!
0: Buena esa. Para el frío está.
2: Mi hermana se va de viaje al Cerro Colorado hoy.
0: ¿Hoy se va al Cerro Colorado?
2: Sí.
0: ¡Qué lindo!
1: ¿Cuántos años tiene la hermanita, Nachito?
2: 9.
1: Sí, a esa edad los están mandando, y más chicos también.
0: ¿Te acordás de las piedras pintadas? Qué hermoso el Cerro Colorado, es muy lindo.
1: Toda la historia que tiene.
0: Decile a tu hermana que la pase bomba, que después nos mande fotos del Cerro Colorado, ¿sí?
2: Sí, y traigo del Colegio Scuti.
0: Bueno, un abrazo a todos los chicos que están escuchando del Colegio Scuti y de todos los colegios de Córdoba y de Argentina que están escuchando la cadena HIT. Te queremos, Nachi, que tengas lindo día.
2: Gracias.
0: Chao, mi amor.
1: Abrazo, Nachín.
0: Chao.
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0: David Bisbal, vivir así es morir de amor. ¿Qué decís vos al mensajero de la Hit? No te tenemos miedo, frío.
1: Hola, Flora, ¿cómo estás? Mi mamá tiene un local en Joffre, Cultiva Mini.
0: Sí.
1: Y vende las térmicas a 10.500 pesos. Los quiero, despabilate, amor.
0: ¡Ay, la tenés, a Ivana! Me encanta que sea promotora de la madre.
2: Y más barato que lo compraste vos, ¿eh? Más barato.
0: Me pintó la cara. 7 de la mañana, 42 minutos. 2 grados en Córdoba.

0: Pablito Pintos, bien carnavalito.
1: Me imagino
2: estoy
1: bajando.
2: Escuchando la radio. Amo cuando se tientan y no pueden seguir hablando. O sea, son

0: salir adelante laboralmente y tratar de pensar en las metas y en que todo va a estar bien.
1: Sí, vamos.
0: Así que para todas esas personas que hoy les está costando un poco más el día,
2: adelante.
0: Bueno, que ojalá tengan la posibilidad de elegir eso, ¿no? De hablarse un poco más lindo y elegir esos pensamientos de que va a ser un buen día, o que va a ser un día productivo, o que a pesar de que hay a lo mejor algo que esté costando más, siempre sacarle en ese día lo bueno que hubo. Así que les mando un beso grande, gracias por hacerme reír siempre, todas las mañanas. Y despabilate, amor.
2: ¡Vamos, Jova!
1: Te queremos, Jova. Ahí, salió esa vocecita, ahí. Temblando, pero salió, y de eso se trata la vida. Acá estamos los despabilados en este club del pico y la pala. Y nos vamos abrazando y sosteniendo entre todos, ¿dale?
2: Siempre, siempre.
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0: Un cafecito frappé, manchita de Rolando Chino. Se tiene que alejar de todo lo que le haga mal.
1: Como todos en la vida. Alejate de todo lo que te hace mal.
0: Me voy a alejar de vos.
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0: Bueno, hemos sacado dos conclusiones. ¿Me robaron con las camisetas térmicas?
1: Yo creo que más esa que otra.
0: Térmicas en 8000, dice Noelia. No, chicos, me vieron la cara.
1: Están pasando los datos. Me parece que a vos con 17000 cada camisetita térmica se hicieron, no sé, un medio aguinaldo, un cuarto de aguinaldo.
0: Bueno, pero esas de 8000 que se autodestruyen o no. Bueno, con respecto al tema de la edad, mira, para otra en Sal Si Puedes dice que vende las camisetas térmicas en 10000, la de adulto.
1: De adulto y 13000 para niños, detalle del 10 al 16, dice Nara Gabriel. Y hablando justamente de la edad, está Nati Díaz, que dice, Flava, qué negativa. Nosotras también nos sienta bien los años. Es cuestión de querernos, arreglarnos un poquito. Los puentes de Madison es un ejemplo.
0: No, bueno, ya sé, sí, yo también querría ser ella, pero... El temita es que los hombres arrugaditos quedan sexy. Nosotras, cara de demacrada, seca, mal dormida, deshidratada. No,
1: la mujer también es bellísima. Acá la tenemos a ella que nos manda una foto, Nani, con un pelo... A mí me encanta así cuando la mujer se deja todo el pelo, viste, canoso, la cana natural y demás. Así como blanco, blanco, grisáceo.
0: ¿Dónde está la foto?
1: Nani dice, hola, amores despabilados, hermosa mañana para los que tienen dientes postizos soy. Fla, hay de todo, no a todos les siente bien los años, pero hay que saberlos llevar con dignidad.
0: No, a mucha honra. Yo con 54 años, dice, parezco de 80. No, pero luzco mis canas feliz. No, pero está hecho una bomba.
1: Amo a la mujer cuando se deja el pelo así natural.
0: Esta es una bomba, mírala.
1: Claro.
0: Mírala.
1: Porque solamente el hombre.
0: Aparte me gusta la cana cuando se va como azulada, ¿viste?
1: Por eso
0: amo.
1: Te digo, cuando empieza ya, viste, grisáceo y empieza a tomar un color ya. Ah, no, amo. Diferente es la cana cuando está en pelo, viste, medio amarillo, esa cana medio amarilla. No. Esa, viste, que es como parece muñeca quemada, pasada con lavandina.
0: La cana que vira a amarilla, a como si te hubieras dado vuelta un pote de fideos en el pelo, no.
1: No, claro, como te hubiese puesto un poquito de manteca derretida.
0: Sí, esa no. Pero la cana azulada...
1: Es hermosa, es sexy. Sexy, obviamente.
0: La canita más tirando a...
1: ¿Viste cómo te cambió el concepto?
0: No me cambió el concepto.
1: ¡Oh, está dura la mañana, por favor!

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0: 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Ahora se llega a la cima, bajando por la sierra. 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
1: Y ese sueño es seguro y así se reproduce. 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
1: La galaxia revela su comarca escondida y en la tierra parece que comienza la vida.

0: Calle 13, Silvio Rodríguez, Ojos Color Sol. André Moya, se te fue la mano con esta lista.
1: Un loco.
0: Está, pero mira, este Silvio Rodríguez con Calle 13, factor asociado. Café con leche, con factura, con azúcar impalpable.
1: Onda Vaselina también, que escuchamos hace rato.
0: ¡Oh! Y Onda Vaselina.
1: Es la canción con la que me escrachaste en redes. Sí. Pero te quiero igual, te quiero tanto.
0: Estás cantando. Estás cantando líquido. Bien, digo. Sí, estás cantando líquido, escuchame.
1: Va. ¿Empezamos?
0: Poné líquido de frenos.
1: ¿Que nos informamos?
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0: A las 8 de la mañana, 3 minutos. Estos son los principales títulos en el despabilate amor de la HIT. Luis Caputo, Milei ganará por paliza en primera vuelta a las elecciones de 2027.
1: El ministro de Economía dialogó con Cadena 3, elogió al presidente y aseguró que el gobierno libertario es lo opuesto de Macri.
0: Yo leo como me ponen acá, frío, frío, como el agua del río. El gobernador Martín Yarlora y 13 intendentes cordobeses rechazaron el proyecto del gobierno de Milei que busca modificar el régimen de zona fría para reducir los subsidios de gas.
1: Desde la provincia advirtieron que si el gobierno nacional le quita el subsidio de gas a Córdoba, las facturas tendrían un incremento entre el 40 y 100% y más de 600.000 usuarios se verían afectados.
0: Neymar va al Mundial. Después de tanto llanto, Brasil confirmó su lista de convocados.
1: En una larga ceremonia, Carlos Ancelotti confirmó sus 26 convocados, entre los que se encuentra el ídolo del Santos.
0: Histórica reconciliación en los Martín Fierro. Para la rotativa, el abrazo de Moria Casán, Carmen Barbieri y Georgina Barbarossa.
1: La gala de los Martín Fierro 2026 regaló un momento único. Santiago del Moro logró la esperada reconciliación entre tres grandes divas de la televisión.
0: Las trillizas de oro, un poroto. En Córdoba, a esta hora, a las 8 de la mañana, 5 minutos.
1: 1 grado 8 décimos a esta hora, cielo despejado. Máxima para este martes, 19 grados.
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0: musiquita en la hit de Benjamín Amadeo, Mil Disparos. Un saludo grande, Nahuel. Está escuchando en Altos de Chipiona, ahí en el departamento San Justo, en la 89.9 suena la hit. ¡Qué lindo! ¡Qué lindo! Dice Analí que se tomó el tiempo esa oyente para mandar ese mensaje. Abrazo para ella. Y para ustedes, beso enorme, Dian Funes.
1: Qué lindo, Ana, beso gigante. Raúl Menegoso dice: chicos, quédate tranqui, Flavia. A mí las camisetas térmicas me costaron 34 mil pesos.
0: Ah, este es una estafa.
1: Pero 8 mil me parece muy barato, hay que ver las calidades, claro, totalmente, Raúl.
0: Y sí, porque si te. Raulito está en Carlos Paz escuchando la hit. Claro, porque si vos te pones la camiseta térmica y se te autodestruye, un omóplato, tampoco sirve.
1: Y Alexandra,
0: a la primera chispa es cromañones.
1: Chau, olvídate. Alexandra dice: chicos, buen día. Acá por entrar al gym, coincido con Fla. ¿Lo vieron a Travolta en el Festival de Cannes?
0: No sé, los chicos dicen que está estirado como
1: sí,
0: una
1: le acercás un encendedor y se derrite tanto. Sí, sí, se ha estirado, pero olvídate.
0: Se hizo la toque en la cara.
1: Pero demasiado. Se pasó de mano.
0: No lo vi.
1: Mambo.
0: Pero el hombre, más grandecito, más bonito.
1: La mujer traicionero. Igual, como
0: la brizo.

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0: Canta Morat, para vos que tenés fiaca. Dale, dale, dale. 8 de la mañana, 21 minutos. ¿Cómo los queremos? ¿Cómo están con la camiseta térmica, con el color del cielo, con la vida misma?
1: ¿Qué tenemos hoy? ¿Qué tenemos hoy? Escucha, escucha un poquito.
0: Hello Kitty. ¿Catrín? Larga vida a las galletas de manteca de Hello Kitty.
1: No, no tenía su edad para, no las conocí nunca esas.
0: Unas que vende.
1: Se cayó la libreta en Roland.
0: No, no, son de una panadería ahora que hace galletas.
1: ¿Me
0: de
1: estás jodiendo,
0: Hello
1: ¿en
0: Kitty?
1: Serio?
0: Sí, capaz estoy mintiendo, no sé.
1: Ah, bueno, puede ser también. O era de otra época.
0: ¿Quién quiere ir al show de Catriel y Paco Amoroso?
1: Catriel y Paco Amoroso anunciaron Free Spirit World Tour, una gira mundial que recorrerá Latinoamérica, Norteamérica, Reino Unido, Europa. ¡Tremendo! ¿Y cuándo es este gran evento? Este jueves en Plaza de la Música.
0: ¡Ay, quiero
1: tenemos
0: ir!
1: Tenemos una doble. ¿Cómo tenés que hacer fácil, mensajero de la hit? ¿Cómo ponemos? ¿Algún hashtag?
0: ¿Hashtag? ¿Qué le ponemos?
1: Free.
0: Eróticos.
1: Free. Hashtag free.
0: No, hashtag Catriel.
1: Bueno.
0: Hashtag Gogo.
1: Ahí está.
0: Gogo.
1: Hashtag Gogo. Claro, porque estuvieron con Jack Black, que hacen ese tema.
0: Bueno, hashtag Gogo.
1: Bueno, nombre, apellido, últimos tres del documento, teléfono de contacto y vamos a disfrutar una noche tremenda con Catriel y Paco en Plaza de la Música.
0: Dale que te invita a la hit. ¿Cómo nos costó sacar el hashtag? Ni haciendo la vertical.
1: Arrancando.
0: Ni
1: go.
0: Haciendo la vertical se nos cae una idea hoy.
1: Gogo, hashtag Gogo.
0: Un grado en Córdoba, 8 décimas si estás arrancando. Máxima para hoy, 19 con solcito de otoño. Buen día, gente hermosa. Despabilate, amor.
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0: tú y yo. Obi on the drums, Quevedo, no el toro. Bueno, tenemos que desarrollar.
1: ¿Qué tenemos que desarrollar?
0: Todo lo de los Martín Fierro. Ah. Está muy de moda el plateado. Parecían bajadas de la nave de Artemis todas.
1: Como si fuesen, viste, de la NASA, las chicas.
0: ¿La viste a la... a Laura Ufal?
1: Un Martín Fierro. Bueno, Laura Ufal.
0: Parecía Artemis.
1: No. Era como una mezcla de aquello, de esto, no se sabía.
0: ¿Por qué? Como con papel film. Ese
1: sí,
0: de,
1: pero
0: con,
1: un look bastante
0: cubrís
1: como
0: el matambre.
1: Criticado.
0: Ahora ya vamos a desarrollar todo eso. Vamos al tiempo. A esta hora en Córdoba, 1°, 6°, fresquito máxima para hoy, 19 grados, oyentes.
1: Para mañana miércoles, mitad de semana, mínima 3 grados, máxima 17.
0: Nos vamos al jueves, se pone más fresquito, mínima 2, máxima 13, todos los días con solcito. Despabilate, dale, vamos.
1: Buen día.

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0: Vivamos el presente y apaguemos las pantallas. Ya lo dijo Fonseca y Juanes, si tenés que laburar, apaga esa pantalla. Ya te vamos a decir qué está pasando con el gas en las estaciones de servicio. Que estaban preguntando porque habían anticipado restricciones en la venta de GNC por la madrugada. Ya vamos con eso. Mis queridos valientes. Ah, se hacía la solita Silveira.
1: Adelante, mis valientes.
0: Así era.
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1: Buen día, solcito, que te amamos. Ahora sí que cae la helada.
2: Y que salió.
1: Sí.
2: Esta hora es la hora, viste, donde cae la helada, donde tenés que abrigarte más,
1: sí,
2: ¿no?
1: Pero a vos te quieren dar calor, Fernando.
2: ¿En serio?
1: Uh-huh.
2: ¿Cómo calor?
1: Luciana. Hola, chicos, soy Lula. Fer, te necesito en mi vida.
2: Uy, qué fuerte.
1: Mi pronto ex me dijo que no le gusto más. Que no lo atraigo más.
2: Hay que cambiar el gallo ahí.
1: Fer, hacete, no la tomes para la chacota.
2: No estoy tomando Fer, nada para la chacota.
1: Te necesito en mi vida, Raulo. Luciana, ampliaremos.
2: Ampliaremos.
1: Ahora se va a desdoblar en el gerente de la palabra.
2: Tantas cosas que uno hace.
1: Fer, necesito la palabra.
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1: Te necesito. Te necesito, papá.
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0: Jesse y Joy. ¿Con quién se queda el perro? Ya me voy. Yo ya me voy, Barea, ¿eh? Yo ya me voy. Ah, hablando de perros, yo les dejé el testamento hecho hoy.
1: ¿A quién?
0: La Fausta se la va a quedar Brasca.
1: ¿Por qué testamento?
0: Porque me voy a hacer la tomografía. Mira, si quedo atrapada en un tomógrafo.
1: Pero es una tomografía, Fla.
0: Bueno, a mí me da claustrofobia.
1: Sí, te entendemos, respetamos, pero no es para dejar un testamento.
0: Bueno, también acompáñenme.
1: Oh, Grecia Colmena, les quedó chiquita la partulla.
0: ¿Qué?
1: Andrea del Boca no existe a la partulla.
0: Tomografía no es lo mismo que resonancia. La resonancia, estás atrapado.
1: ¿Adentro de un...?
0: Sí, es del resonador.
1: Claro, exacto.
0: Y como con música electrónica, pareces como en una Creamfields.
1: Tum, tum, tum.
0: Como en una Creamfields, pero con desesperación.
1: De tambor, porque justamente es el movimiento del cerebro.
0: ¡Ay, no!
1: Lo que evalúan y demás.
0: Es muy feo. Bueno, así que yo ya les dejé todo, ¿eh? El testamento está... ¿Alguien se ha hecho resonancia a los oyentes? Bueno, vamos a cambiar de tema porque me la voy a aguantar. Porque soy una nena grande.
1: Muy bien, bravo.
0: Soy una nena enorme, que no tengo arrugas.
1: Una nena bien.
0: Tengo canaletas
1: una
0: ya.
1: Una chica bien.
0: Estas canaletas me van a sostener.
1: Hablan.
0: ¿Quién dice? Si mis canaletas hablaran.
1: No, tengo... no, que no digan nada, por favor.
0: Les corre vida a estas
1: que
0: arrugas.
1: No digan nada.
2: Yo soy de fierro. Yo soy de fierro.
0: ¿Quién lo
1: Ese
0: dijo?
1: Es de fierro. Ese de fierro.
0: La señora.
1: Señora que se hizo presente al fin y al cabo en los Martín Fierro 2026. Una ceremonia que empezó, bueno, con alfombra roja. Después pasamos a la ceremonia como tal. Momentos varios vividos en la noche.
0: ¿Será nueva o la usan para todos
1: los... La reciclan para todos los años.
0: Sí.
1: Una lavadita y a seguir, chicos, vamos.
0: Camíname la alfombra.
1: Mándamela acá que le pongan la hidro con todo y después la traen
0: Guido,
1: en condiciones.
0: Guido Casca, ¿viste cuando ya da rojo rata?
1: Que está, pero
0: Guido
1: transparente.
0: Guido Casca, lo adoro. Qué lindo, qué humilde que es, ¿no?
1: Humilde, un gran laburante, Guido. Santi del Moro, muy contento. Porque el año pasado quedó como raro el ganador de Martín Fierro. Soy yo, Santiago del Moro, dijo.
0: Sí,
1: y este año le puso toda una impronta. Le dijo, felicitaciones, amigo.
0: Ay, sí, se lo dijo a Guido Casca.
1: Sí, se lo dijo.
0: ¿Hay chico más prolijo que del Moro?
1: No me, es muy prolijo.
0: Me imagino que
1: Santi
0: se levanta así, prolijo.
1: El peinadito,
0: se va al baño,
1: ¿viste?
0: A la madruga.
1: Desde match, o sí. Sea, tiene el mismo peinadito.
0: ¿Viste
1: todo?
0: La remerita de Luke Ra.
1: Tremenda, con la Joaquín acompañada.
0: Lindo.
1: Los dos muy chichoneros.
0: Y Gianluca también. Gianluca se ha sopleteado de más ese sopleteado naranja, ¿viste? Quemado.
1: Quizá pasan a casi zanahorias. Sí, parecen como zanahorias parlantes, vivientes.
0: Era una carrot.
1: Negaron con la Reini
0: el amor,
1: exacto. No, nosotros no.
0: Luciano Cáceres me gustó, se lo dedicó a sus maestros.
1: Muy bien.
0: Que le enseñaron todo en la vida en un momento difícil para la educación. Me gusta la gente comprometida.
1: Reconciliación histórica en teoría de los Martín Fierro. El abrazo entre Moria Kazán, Carmen Barbieri y Georgina Barbarossa.
0: ¡Wow!
1: Viste que las empieza a llamar Santi en un momento. Le dice, bueno, a ver si hacemos un gran abrazo acá adelante. Bueno.
0: Sí. Y Fedeval que le robó la pieza a la presidencial a Wanda Nara.
1: ¿En serio?
0: Viste que tienen piezas en el hotel.
1: ¿En serio?
0: Sí,
1: se la
0: robó.
1: Sacó?
0: Sí. Wanda Nara fuerte lo que dijo, ¿eh?
1: Wanda que agradeció, habló del tema de su salud y sobre todo
0: mujer,
1: haciendo hincapié, soy una mujer que tiene leucemia y me hago tratar con los mejores profesionales de salud en el país.
0: Fuerte, ¿no?
1: Muy
0: porque
1: bueno.
0: Cuando la ves uno tiende a ver la banalidad de ella y en el fondo es una chica
1: una persona
0: que
1: con una cuestión de salud, como
0: muy
1: cualquier otro.
0: Fuerte. Bueno, ahí está, todo lo que dejaron los Martín Fierro, chicos. Seguramente los de Hermosa Mañana lo van a desarrollar.
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0: La portuaria. Ya llegan los chiquitos estos. Cómo los quiero, a San Mansur. Amor artificial, gente, nos vamos, nos vamos. Fla, yo me hice, dice, lo del tomógrafo, soy medio claustro. ¿Sabés en qué pensé? En los Simpsons. Cuando lo meten a Homero en esa cosa cerrada, pensaba en Lisa y bla, bla. Ay, no, cómo los quiero. Escuchá, acá Miri,
1: sí,
0: que es coach, me dice, ¿no pediste tomógrafo a cielo abierto? Porque tiene, mira, respirá cuando empieces el estudio en cuatro.
1: Bueno.
0: En cuatro tiempos, Fernando.
1: En cuatro tiempos, hay que aclararte todo, porque si no... Bueno, se llevan las invitaciones para ir el jueves a Catril y Paco Amoroso, Ricardo Lucero. Ricardo Lucero es el ganador de estas dobles.
0: Ricardo Lucero se lo solicita,
2: Rosario. Solicita la presencia de Ricardo Lucero en la hit. Ricardo Lucero, Ricardo Lucero.
0: Gracias, oyentes del amor, por ser parte de este Club del Pico y la Pala. Gracias, Martín Brasca. Teclados, el profe y mucho más, producción.
1: Gracias, Andrés Moya, un loco con la lista.
0: Gracias, Fede Alvarenque. Gracias, Fernando Barea.
1: Gracias, Flavia Iroz. Suerte con el tomógrafo, ¿eh?
0: Muchas gracias. Mi testimonio está dejado. Hasta luego.
1: No, hasta mañana.
0: A San Mansur. Chau, chis.

0: Sonando de manera todo por un beso a las 9 de la mañana, 2 minutos. Buen día, ¿cómo va todo por ahí?
1: Hola, buen día, queridos oyentes de Cadena Hit, en el norte, en el sur, en el este, en el oeste. Hermosa mañana.
0: ¿Cómo va? Cople.
1: La mejor fusión.
0: Acá estamos para arrancar hasta la 1 de la tarde la segunda parte de Tu Mañana en Cadena Hit. Somos Mariana San Andrés Mansur y con mucha alegría estamos en la radio, llegamos con el frío y acá para quedarnos para compartir absolutamente todo en una bella mañana.
1: Vamos a entrar en calor juntos, vamos a subir la temperatura hasta la 1 de la tarde con un montón de premios impresionantes, así que quédate con nosotros y con todo el equipo de la radio.
0: Bienvenidos.

0: La versión de Vuelve de Tini con Ricky Martin y Los Ángeles Azules para meternos en los datos del tiempo de la ciudad de Córdoba, que nos recibe con una mañana muy fresquita. A esta hora 2 grados 2 es la temperatura, pero lo bueno es que tenemos sol y así va a estar durante todo el día, soleado, hermoso, con una máxima de 19 grados para la tarde, que es superior a la de ayer, así que hoy vamos un poquito más arriba.
1: ¿Cómo anda Miramar? Que nos están escuchando, la Laguna Mar Chiquita, nuestros amigos de por allá, en pleno casi otoño, tirando, ya estamos en invierno, ¿no?
0: No,
1: es un otoño invernal, la verdad. 89.7 Miramar, ahí nos escuchan, 9 grados, está soleado, fíjate vos qué lindo que está Miramar. A esta hora sol y 9 grados para hoy, una tarde muy agradable, con 18 grados de temperatura en Miramar.
0: Y hablando de otoño, qué otoño el de San Martín de los Andes, en Neuquén. Un beso muy grande a nuestros oyentes del sur y de todos colores, naranja, rojo con los liquidámbar.
1: Qué lindo los liquidámbar.
0: Muchos colores, es esa paleta de otoño que vos decís, el paraíso,
1: soñada.
0: Un sueño, soñada. Así que un beso muy grande a nuestros oyentes del sur, a esta hora en San Martín de los Andes, un grado bajo cero, hoy máxima de 13 grados nada más, toda la semana con sol en el sur argentino.
1: Amigos, ¿cómo andan ustedes por ahí? ¿Dónde están? ¿En qué parte del país? Díganos, así los geolocalizamos. Mándenos
0: manden
1: como
0: foto.
1: El pin, así como ¡puc! Lo ponemos, ¿viste? Cuando uno abre el Maps y te
0: ay,
1: dice,
0: sí,
1: usted
0: lindo.
1: Está acá, ¡pruc! Bueno, qué lindo cuando te aparece que estás en otro lado, ¿viste? Decís, wow, estoy acá. Y ves dónde queda Argentina y está como tan lejos.
0: Cruzaste el charco.
1: Claro.
0: Fuiste, no sé. Varios kilómetros para arriba, para
1: Japón,
0: para abajo, ya no
1: Sydney,
0: mucho.
1: Pero qué sé yo quién ha ido. Pero cuando tenés esa alegría, es como de ver que somos un país tan grande, pero a la vez tan lejos de todo. ¿No te da la sensación?
0: Mejor. Estamos lejos de la guerra, lejos de un montón de cosas.
1: Eso sí está bueno, pero a la vez como, no sé, a nivel geopolítico, como que somos, la verdad, de lo que
0: el famoso culín del mundo.
1: Culín del mundo se ve ahí, en ese momento.
0: Pero como es tan linda la Argentina.
1: Obvio, lo es, claro que sí. Bueno, si andan por acá, nos mandan, si andan por allá también, en otros lados de globo, así sabemos y los saludamos.
0: ¡Qué hermosa canción! Está Thalía, Por tu amor, en la Hit.

0: Dedicado para todos los que están poniendo segunda en la mañana, laburantes y gente en casita, aprovechando, que aprovechen muy, pero muy bien, que está frío afuera y tienen la bendición de no salir hoy. Harry Styles con American Girls, lo que estamos escuchando en Cadena Hit a las 9:15. Hoy es 19 de mayo y arrancamos a ver qué pasa por el mundo.
1: Exacto, un poquito de información en clave de hashtag. Al primer hashtag le pusimos Nostradamus. En diálogo con Dipache, en Cadena 3, el ministro de Economía elogió al presidente y tildó al kirchnerismo de infierno. Aseguró que el gobierno libertario es lo opuesto de Macri, vaticinó que la recuperación se verá desde el mes de junio y Luis Caputo dijo que Milei ganará por paliza en primera vuelta las elecciones del 2027.
0: Numeral, pongan la tarasca. El juez federal Hugo Vaca Narvaja ordenó que PAMI y el Ministerio de Salud de la Nación, en un plazo de 72 horas, normalicen el pago de las prestaciones que reciben titulares de pensiones no contributivas con certificado de discapacidad. Esta medida responde al planteo colectivo que presentó la abogada Marta Lastra a favor de los afiliados a PAMI con certificado de discapacidad.
1: Hashtag criado en la TV. Claro, hablamos de Guido Casca, que se consagró anoche como el ganador del Martín Fierro de Oro durante la edición número 54 de los premios de los Martín Fierro. En una noche llena de homenajes, reconocimientos a lo mejor de la tele argentina, Telefe se llevó 14 premios y Guido Casca recibió el Martín Fierro de Oro.
0: Bueno, numeral tarjetazo. El Pirata informó cómo se va a llevar a cabo la venta de entradas para que sus hinchas puedan comprar y copar todo en el estadio Mario Alberto Kempes. A ver, hoy arranca la venta de entradas para las superfinales 100% online a través de deportic.com, que se escribe deportic con CK, ¿ok? El final, deportic.com. Hoy, 2 de la tarde, hay una preventa exclusiva para clientes que tengan Naranja X. Mañana, desde las 2 de la tarde, comienza la venta exclusiva para socias y socios. Y el jueves, es todo un escalón, a partir de las 2 de la tarde, se realiza la venta de ubicaciones para los que no sean socios en caso de que exista un remanente.
1: Sí, que probablemente no haya, todo el mundo va a querer estar en este partido histórico, ¿no?
0: Obvio, pero digo que los socios acapararán todo y no quedará ni siquiera para el público que no tenga carné. ¿Querés ayudarme con los precios?
1: Bueno, la popular Artime para los socios va a costar 80 mil pesos, los no socios 150 mil. Mientras que la platea Gasparini para los socios va a tener un precio de 120 mil pesos y los no socios 180 mil pesos. Pero en todos los casos se suma un cargo del 5% por el servicio. Los menores de 2 años con documento, corroborado por documento, ingresan sin costo.
0: No vayan,
1: se pueden adquirir,
0: de 2 años, igual.
1: Claro, se pueden adquirir hasta 4 entradas por personas como máximo.
0: Bueno, bien, bien.
1: Es un dato importante.
0: Hay que tarjetear porque no sé si hay dinero en cuenta, si queda como para llevar vos, tu hijito, a toda la familia, te juntas con el primo, cada una 180, 150, hay que
1: probablemente meter. El que pueda acceder ahora a estas primeras preventas compre 4, que es el máximo que pueden comprar, y después te repartís, ¿viste? Decís, che, ¿quién tiene la tarjeta? ¿Quién tiene? Porque
0: tal
1: uno
0: cual.
1: No quiere quedarse afuera. Así
0: bueno,
1: que,
0: así que
1: máximo
0: Deportic,
1: de 4.
0: Deportic.com hoy arranca para Naranja X, mañana arranca para socias y socios y el jueves sí queda para el resto de la humanidad.
1: Me encantó.
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0: Andrés. Hola Mariana, ¿cómo están? Bueno, acá empezando a la mañana con mucho frío. Soy empleada doméstica, trabajo en un country y vivo en un barrio. Así que imagínense el frío que hace. Pero bueno, a Dios gracias, tenemos trabajo y salud. Y salud.
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0: Sonando las pastillas del abuelo, una contra otra, perdón. Quédense con nosotros, estamos hasta la una de la tarde en Cadena Hit.
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0: Tristan haciendo The Reason a las 9 de la mañana con 31 minutos. Nos vamos un ratito, así una escapadita hasta el mensajero de la radio. Vienen ponchados para encontrarnos con sus mensajes.
1: Con sus mensajes y con ustedes tomándose un cafecito con leche a esta hora. Un segundo desayuno si se levantaron hiper temprano. Luciana dice, como todas las mañanas los escucho mientras preparo pizzas del emprendimiento que tenemos con mi hijo para pagar su viaje de estudio.
0: ¡Qué
1: muy bien!
0: Bueno.
1: Arrancan esas cosas, ¿viste? Las rifas, los emprendimientos, las ventas de los propios chicos. Las pizzas de Tommy se llama, si lo quieren buscar.
0: Muy bien,
1: las
0: muy bien.
1: Las pizzas de Tommy le dan una mano, me parece bárbaro.
0: Hermoso.
1: Mirá, y se ven abundantes de jamón cocido.
0: Qué linda las pizzas
1: cocido,
0: de Tommy,
1: ¿eh?
0: Muy bueno, para pagar el viaje de egreso. Admirables estas actitudes.
1: Me encanta.
0: Cuando uno quiere, no sé si siempre querer es poder, pero,
1: no.
0: Pero bueno, intentarlo, ¿no? Intentarlo vale
1: exacto,
0: la pena.
1: Exacto, vale la pena, sí.
0: Marian y Andrés, Graciela nos dice, qué frío, chicos, en Alta Gracia está helado, encima cero peso. Por suerte aún nos alcanza para pagar el gas natural, calentar la casa, eso sí, nada de plata para ocio, para comprarse
1: claro.
0: Ropa, por ejemplo.
1: Ah,
0: ¿cuándo van a hacer concursos, por ejemplo, para que nos ganemos zapatillas y camperas?
1: Buah.
0: Besos, siempre los escuchamos, los queremos un montón. Son nuestra cálida compañía en el local
1: beso
0: y en
1: grande.
0: Casa. Gracias, Altagracia.
1: ¿A alguien le hace falta otra cosa? ¿Una computadora? Capaz que mierda el notebook. Podemos sortear.
0: Y bueno, qué sé yo.
1: Y sí, de todo. Puede, en realidad, la gente que esté escuchando, que tengan empresas, contáctense con la radio porque este programa le va muy bien y van a tener buenos réditos.
0: Obvio.
1: Mirá Cetrogar, cómo se hizo hiper conocido.
0: Sí.
1: Con la radio en general, digamos.
0: Exacto, más vale.
1: Pero más pauten acá, sí.
0: Soy Daniela de Leones. Aquí estoy contagiada de la energía de ustedes en mi emprendimiento. Estoy fabricando en este momento ravioles.
1: ¡Qué emprendedor que está la gente!
0: San Caserito.
1: Muy bien.
0: Me gusta. Y Alejandra dice, ojo chicos que hay mucha gente de River acá en Córdoba, que tal vez tengan que comprar ese remanente de no socios, pero en realidad también los de River van a tener entradas.
1: Sí, van a tener ubicación. Rodrigo dice, la verdad que es un desprecio la liga de fútbol, porque los que somos hinchas de equipos de Buenos Aires tenemos poca oportunidad de ver a nuestro equipo. Deberían poner más precios accesibles y venta general, no solo para socios.
0: Los precios son iguales para ambos equipos. Y River va a tener la popular Norte Willington y la platea Ardiles.
1: Escuchen.
0: Así que esperan entre 20 y 25 mil espectadores de cada equipo, ¿ok? Entre 20 y 25 mil espectadores de cada equipo.
1: Y no caben
0: este
1: más.
0: Domingo. 50.000 personas. Bueno, también debe haber como unas franjas para separar, viste, por todo el operativo de seguridad.
1: Bueno, no, metan más gente. 50.000 es poco. Si han hecho una ampliación y el Kempes, sí. Y dale con el Kempes, utilicémoslo bueno. A tope.
0: Los precios, recuerden que son los mismos para los de River y para los de Belgrano.
1: Bueno, en fin, más gente. No, habiliten más gente porque todo el mundo quiere ir, es cierto. Los del interior no son de Talleres y Belgrano, Río Tercero,
0: no,
1: San Francisco.
0: Mi hermano es de River, por ejemplo.
1: Es Boca o River.
0: Sí.
1: Es Boca o River. Sí. Morteros, qué sé yo, no sé. Los de Leones, ¿vos te pensás que son de Talleres? Los de Leones, gringos traicionados, mentira.
0: No, pero los de Leones son de Boca.
1: ¿Son de Boca o de
0: Boca,
1: River?
0: De River.
1: ¿De qué son? No, de River, son más de River los
0: sí.
1: De Leones.
0: Sí. Bueno, mira esta foto que nos mandan de una playa increíble.
1: ¿Qué dice?
0: Pablo dice, soy Pablo, me encuentro trabajando hace unos meses en la isla de Chipre. Estamos entrando en verano, así que por el contrario a ustedes, acá los días están muy lindos para ir a la playa, jeje. Escucho la radio todos los días por internet.
1: Qué bueno,
0: así
1: Pablo.
0: Que son mi compañía. Saludos a mi esposa Marisa, a quien extraño mucho, a mis hijos también. Gracias por alegrar los días. Acá ya son las 3 de la tarde, así que estamos 6 horas adelante y les mando una foto de esta playa divina. Bueno, para la familia de Pablo Sebastián López,
1: beso.
0: Está todo ok allá por Chipre.
1: ¿Estará en la parte griega? Me parece que sí.
0: Mirá lo que es este mar.
1: O en la parte turca de Chipre.
0: Qué hermoso estar en el mar.
1: ¿Conocés Chipre? Yo no.
0: No,
1: me
0: no.
1: Me han dicho que es fantástico.
0: Debe ser hermoso, sí.
1: ¿Y qué es que hace él? ¿Qué labura? No nos cuenta.
0: No nos cuenta, pero dice que está ahí trabajando hace unos meses.
1: Bueno, buscándose la vida. Un abrazo ¿sí? grande para toda la gente que anda ahí esparcida en el globo buscándose la vida.
0: Ah, para que acá no se quieren quedar atrás.
1: ¿Qué dicen?
0: ¿Qué nos mandan? Una foto en las pirámides de Chechen Itza, que es esto, Elizabeth.
1: Mirá vos, la
0: nos
1: gente,
0: manda una foto en México. A ver.
1: Qué calor ese lugar,
0: ay,
1: lo
0: qué
1: único.
0: Divino.
1: Mucho hermoso, calor me descompone.
0: Elizabeth. Divino.
1: ¿Ella está bien? ¿Se la ve muy sudada?
0: Ella está bien, se la ve divina.
1: Ah, bueno, bárbaro.
0: Divina, disfrutando su vacaciones.
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0: Qué bueno escuchar un poco de Los Redondos. Esa estrella era mi lujo. Esta voz inconfundible y un sello de nuestra música. Patricio Rey, este 19 de mayo, ¿han pagado todo? ¿Les están llegando los mails? Su resumen sigue impago, como a mí.
1: Ah, no. ¿Qué no, miedo? Yo ya pagué, por suerte. Yo, eso es como que lo primero que hago, porque si no después...
0: Claro, es verdad.
1: Hablando de Patricio Rey, acuérdense que está en el Centro Cultural de la Plaza España, ¿no? La muestra interactiva. Mañana la voy a ir a conocer, voy a grabar Los Imperdibles para Cadena 3 y después les cuento, pero recuerden que es con entrada libre y gratuita a los que les guste todo el universo Patricio Rey.
0: En el subsuelo de Plaza España.
1: Claro, en el Centro Cultural ahí de Arte Moderno. Creo que se llama así, ¿no? De Arte Moderno era.
0: De Arte Urbano.
1: De Arte Urbano, de Arte Urbano.
0: Nos asomamos a las calles de Córdoba para contarte un poco cómo viene el tránsito. Traten de evitar Colón, que viene muy demorado, sobre todo a la altura del Clínicas. Bueno, un poco más acá, ¿no? Porque está como metidito el Clínicas más por Santa Rosa. Pero Colón, o Plaza Colón, desde ahí ya se tapona mucho el tránsito Plaza Colón hacia el centro y llegando a La Cañada, es el punto más caliente de Colón.
1: Bueno, el hombre urbano y todo lo que tiene que ver con el acceso a Barrio General Paz, la bajada a Pucará a la altura de los hospitales, también con tránsito intenso a esta hora.
0: Bueno, también para que lo tengan en cuenta, Cañada, saliendo desde el Olmos, como quien quiere encarar para, bueno, La Colón, abajo, ir para Humberto Primo, ahí se tapona muchísimo el tránsito. Sobre todo sobre Cañada, viene muy complicada Cañada, si pueden evitar ir por Cañada a esta hora de la mañana.
1: Rafael Núñez a la altura de la subida del cerro, también con tránsito intenso.
0: ¿Sí?
1: Toda la Rafael Núñez a esta hora de la matina con mucho movimiento.
0: Bueno, un beso grande a todos los laburantes del volante, nuestros amigos de Uber. Viste que viene supuestamente también esa, ¿viste esa campaña de con las bolsitas?
1: ¿Cuál
0: como
1: es?
0: El que te transmite, el que te transporta la Uber Eats, lo voy a decir, el que te transporta la comida.
1: Ajá.
0: Como que vuelve ahora y va a estar incorporado dentro de la aplicación que uno tiene para pedir.
1: Mira
0: auto.
1: Vos.
0: No sé bien cómo funciona, porque es algo como que nunca usé. ¿Vos lo usaste alguna vez?
1: No, no lo usé nunca.
0: Creo que es algo como un... Debe ser como pedidos o como Rappi, como algo así. Como que vos entras y contactás a alguien que te trae algo de un restaurante y me parece que ese restaurante le paga el jornal a esa persona para que se quede afuera esperando los pedidos de ese restaurante. Se llaman como... El otro día uno me dijo, no, yo soy también Rappi Boy. Algo así me dijo.
1: Ah, mira vos.
0: Un Uber. Dice, era Uber de día y de noche Rappi Boy.
1: Ay, Dios mío.
0: Y bueno.
1: Cuánto sacrificio.
0: Y sí, mucho sacrificio, la verdad que sí. Pero bueno. Así que Uber Eats capaz que hace lo mismo. Me parece que es como esa... Vos hablás con la gente de las aplicaciones y están conformes.
1: Sí.
0: Dicen, ¿sabés lo que más ponderan? Sobre todo, no tener que aguantar a un jefe... Y que te paguen dos monedas. Eso es lo que todo el mundo me dice en este tiempo. Onda, poder tener la posibilidad de salir cuando ellos quieren, de ver a sus hijos también,
1: sí,
0: de llevarlos a la escuela, de cortar para almorzar. Dice, hasta puedo dormir la siesta.
1: Claro, manejar tus horarios, ¿no?
0: Claro, y no tener que bancar, me dice, a una persona desgraciada, un HDP, ponele, me dicen, y que te paguen dos monedas. Dice, de última, si me pagan dos monedas, que lo hago acá y no para otro. ¿Entendés?
1: Sí, a mí lo que me genera como...
0: ¿Qué te genera? Contame, sí.
1: No, qué sé yo, me angustia cuando veo los que lo hacen en bicicleta.
0: No, eso no me gusta, a mí
1: ¿viste?
0: Tampoco.
1: De noche, con frío.
0: No, en bici no me gusta.
1: Es como que si, no sé...
0: India.
1: Ser más considerados también, ¿viste? Si bien el que te trae el delivery viene en bici, muerto de frío.
0: No, sí, obvio.
1: No pichuleemos con alguna propinita,
0: no,
1: alguna cosa,
0: ya
1: porque está dura la mano.
0: Ya te lo da incluido cuando vos pedís y te da... Te sugiere.
1: Te sugiere, sí, pero hay gente que le pone que no.
0: Cero,
1: no es obligación,
0: claro,
1: pagarlo.
0: Yo el otro día le di 1000.
1: Te trae un vuelto, viste, qué sé yo, no sé, quedate, son 150 pesos.
0: Sí,
1: obvio.
0: Sí, seamos...
1: Hay mucha gente que arranca en bici y después cuando logra juntar unos mangos por ahí se pasa la moto. Pero bueno, viene una época dura para hacer delivery,
0: invierno,
1: ¿no?
0: Es cierto que sí.
1: En fin.
0: Bueno, tengamos eso, sí. No sé si compasión es la palabra porque es como un poco lastimosa, pero...
1: Son más recíprocos, más...
0: Más empáticos,
1: más
0: que tampoco
1: empáticos.
0: Me gusta usar porque está bastardeada, hashtag
1: salir
0: empatía.
1: Salir del termo, básicamente, ¿no?
0: Sí, y ponerse un poco en el zapato del otro.
1: Exacto.
0: Si vos estás en una situación un poco más privilegiada o de bonanza, qué sé yo.
1: Y sobre todo, ¿sabés qué? Tratarnos bien.
0: Sí.
1: Porque el otro día hablaba de eso con mi papá, que mi papá, viste, por ahí cuando se enoja, viste, va a un lugar y...
0: Sí, sí, sí.
1: Jeque árabe. Te pedí que me traje...
0: Sí.
1: Y yo le digo, papá, pero no es que lo hace de mala persona, sino como que le sale así de jetón, ¿viste?
0: Sí, sí, sí.
1: Y yo siempre insisto con esto, ¿no? Como qué importante que es... Tratémonos bien con el otro, porque no sabés de dónde viene el otro,
0: no,
1: qué mambo tiene. tratarnos mejor, ser más compasivos a la hora de tratarnos.
0: Sí.
1: Con todo el mundo, en la calle, con el delivery, el que está atrás de un mostrador, el plomero que te demoró y no vino. A veces es difícil, pero lo intentamos.
0: Me encantó. Este es un mensaje re cristiano el que dimos.
1: Y lo dijo la medium también, me estoy acordando.
0: Ah, wow,
1: compasión. Habló de la compasión en estos tiempos que falta mucho.
0: Me encantó metiendo la medium todas dos semanas con
1: yo ya soy la religión de la medium.

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0: Alex Ubago, estar contigo. 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

0: principales títulos de la hora 10.
1: Un equipo del Malbrán investiga la posible circulación de hantavirus en Ushuaia. Los expertos realizan vigilancia ambiental y captura de roedores en el marco de la investigación por el brote asociado al crucero en la zona.
0: La Cámara Novena del Crimen juzgará a Laurta por el doble femicidio de Luna Giardina y Mariel Zamudio. El juicio, uno de los casos más conmocionantes ocurridos en Córdoba el año pasado con dos mujeres asesinadas, además del crimen de un remisero, ¿se acuerdan? Y de un nene secuestrado. El juicio aún no tiene una fecha fijada.
1: En deportes, Boca recibe a Cruzeiro por la Libertadores. El Ceney se buscará un triunfo vital para avanzar a los octavos de final de la cita continental tras reveses recientes. 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
0: Tenemos una mañana linda en Córdoba. Lo único, está despejado con neblina en las zonas más alejadas del casco céntrico, ¿no? 2 grados, 2 décimos a esta hora y la humedad del 90%.
1: Hoy nos espera un día con cielo despejado, una máxima de 19 grados a puro sol esta tarde.
0: En todo el país son las 10 de la mañana, un minuto.
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0: Third Shop, lo que estamos escuchando, Macklemore con Ryan Lewis, abriendo esta segunda hora de programa. Buen día para todos con esta linda energía. Estamos dándote la bienvenida y el sol de Córdoba.
1: Ay, sí, qué hermoso. Hoy ya es 19 de mayo. Hoy, ¿quién cumple años hoy? Estoy como que alguien cumple años hoy, no sé quién. 19 de mayo.
0: Hay mucho cumple entre ahora el 15 y el 25 de mayo.
1: Se está terminando la temporada de los taurinos también.
0: Ah, mira.
1: Sí, se está terminando.
0: Qué frío cumplir años en esta época, ¿no? La gente que cumple en junio también. Siempre unos cumpleaños, unos heladones.
1: Junio, julio, que te toca, viste, no sé, a lo mejor con un poco de lluvia.
0: Pero bueno, se pasa.
1: Obvio, la cosa es vale, como juntadita adentro, lindo para juntarse a comer cosas ricas.
0: Sí, por ejemplo, no sé, yo me acuerdo siempre de un amigo mío que cumple como por ahora, no sé si es en junio o en julio, su cumpleaños fantástico porque la madre le arma una carne que la pone al horno toda con ajito, ¿viste? Y hacemos los sanguchitos.
1: ¿Tipo la carne desmechada?
0: No, como si fuera un peseto, pero no es un peseto.
1: Un lomo, ¿será?
0: Un lomo, ponele.
1: Una colita de cuadril.
0: Es una colita de cuadril. Y toda como mechadita con romero, solo romero y ajo.
1: ¡Wow!
0: Y un juguito hermoso. No. Amamos esos cumpleaños porque es como saber que
1: van
0: la madre...
1: Vamos a la carne de la madre. ¡Qué bueno!
0: Muy bueno, le pone film, ¿viste? Como con hecha bien a fuego lento, como braseada se dice, ¿no?
1: Braseada. Un lindo clásico, me encanta.
0: Ay, no, quiero que venga, se cumple ya.
1: Hermoso. Vos sabés que yo anoche hice, estoy ya full con la temporada de sopas, anoche hice una temporada de arvejas riquísima, buenísima, ¿te digo? Espectacular.
0: ¿De arveja de lata?
1: De arvejas de lata, dos latas de arveja, papa, cebolla.
0: Vela.
1: Y queda todo ahí como licuada. Bueno, si no tenés el robot de cocina, capaz que se puede hacer, lo mixeás en una licuadora con la mini pimer. Muy rica. Ajá. Con manteca.
0: ¿Y vos al robot cómo es? ¿Le hablás? ¿Le decís, haceme
1: esto? No, apretás botones, así tuc, tuc, tuc, pones cebolla con manteca. Se cocina eso. Después te dice, abra la tapa. Metés las papas.
0: ¿En otro compartimento?
1: No, todo ahí adentro. No ensucias nada más que eso, ¿entendés? Es maravilloso.
0: ¿Y después se lava eso?
1: Y se lava solo, que anoche lo probé.
0: ¿Cómo se lava solo?
1: O sea, lo enjuagás. Abajo de la canilla enjuagás como ese vaso grande, que es como si fuese el vaso de la licuadora.
0: De la licuadora, ok.
1: Chucu, chucu, así, pero de metal, de acero. Después le tirás un chorrito de detergente, agua, una cantidad que te dice. Lo volvés a tapar, apretás un botón y se mueve y se lava.
0: Ah, bárbaro.
1: Después tirás agua, obviamente.
0: Ah, ¿se lava solo?
1: Excelente.
0: Como un lavarropas adentro trae. Ponele
1: una cosa así. Sí,
0: como
1: se
0: que
1: autolava.
0: Se mueve solo, se autolava.
1: Hermoso.
0: Me encantó.
1: Qué ricas las sopas ahora. También el otro día hablaba con mi abuela que me decía, está bueno antes de cenar, tipo 7 de la tarde, tomarse una sopita.
0: Como para no llegar tan famélico.
1: No llegar tan famélico, porque viste que en el invierno uno tiene esta tendencia a querer más harina, más arroz, más crema. Sí. Más. Entonces es buena esa estrategia de tomarse una sopita, un caldito, antes de la cena. Está bueno.
0: La verdad que sí. Bueno, hacé en cantidad y traenos.
1: Sí, tendría que traer. Podríamos acá tipo 11 de la mañana.
0: Trae la robot un día y filmamos algo. ¿No
1: acá?
0: Te crees que eres? Sí.
1: ¿Nos dejarán?
0: No nos van
1: lo
0: a
1: bueno
0: dejar
1: que
0: seguro,
1: no, eso
0: pero...
1: no es nada contra incendios, nada.
0: Mira,
1: porque no hace humo, no hace nada.
0: Dejar, no creo que nos dejen, pero mejor pedir perdón que permiso, Mariana.
1: Yo te enseñé esa frase hace poco cuando nos mandamos una y dijimos...
0: ¿Ah, sí?
1: Bueno, yo te la recordé. Te dije, mira, mejor pedir perdón que permiso. Por ahora venimos bien, después si un día nos...
0: Tráela, vos tráela y hagamos algo acá.
1: Si no, acá afuera de última, porque acá en el estudio no se puede hacer nada. Afuera.
0: Ahí en el rincón.

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0: Muerte en Hawái se llama esta canción de Calle 13 que estamos escuchando a esta hora de la mañana, 10:16.
1: Y hablando de presupuestos y de gastos que está habiendo ahora en esta época del año previo al Mundial, son las figuritas, el álbum, el intercambio, Nola, Sila, Repe, no sé qué.
0: ¿Cómo dicen hoy por hoy? Yo decía Nola, Sila, Yala.
1: Sí, creo que sí, Yala, Nola.
0: Nola, Sila, qué lindo. Colorado Yanola.
1: Yanola.
0: Claro, sí, la Yala, bueno. Yanola. Me encantó. Bueno, mirá lo que le pasó a este pobre hombre. También medio gran. Bueno, no lo vamos a juzgar por la edad. 29 años. Un treintañero casi que transfirió 1.129.000 pesos para comprar un álbum.
1: Con todas las figuritas.
0: Una gran cantidad de paquetes. Después de recibir el dinero, el supuesto vendedor lo bloqueó. Y nunca le mandó la compra. Una estafa de a un mendocino. Arman páginas web que intentan o imitan ser las oficiales. Cuando las personas buscan en Google dónde comprar el álbum de figuritas, pueden caer en sitios falsos y hacer pagos sin recibir ningún producto. Viste, lo peor que hay es la emoción o la ansiedad por la compra.
1: Sí.
0: Porque te lleva desbocado a que no veas más allá de tu propio deseo y estás como desaforado por comprar.
1: Sí, cuando dicen, compre ya 10 minutos.
0: Sí,
1: empieza...
0: no te fijas.
1: 59, 58, 57.
0: Y además están tan bien hechos y hay una ingeniería, yo siempre les digo, si aplicáramos en el país la ingeniería del choro para prosperar como nación, lo bien que nos iría, seríamos, pero más que Dinamarca, USA y el Reino Unido juntos.
1: Sí, es tremendo, pero además cuando uno con tanta ilusión, viste, te embarcás en una compra así y te clavaste, andá a reclamarle a Montoto después que te lo devuelvan, viste.
0: A través de las redes sociales, los delincuentes fijen ser revendedores o distribuidores, presten mucha atención por el Mundial y la Figus, piden transferencias y una vez que reciben el dinero, te bloquean y chau.
1: Y después está este tema también del canje de figuritas, viste, como madre y padre, por ahí no hay que meterse mucho, pero entre los chicos que viste que empiezan, esta que es, no sé, Cristiano Ronaldo...
0: Vale. Tanto.
1: Vale 5
0: claro,
1: Figus.
0: No.
1: Vale 3 Figus. Vale.
0: Sí,
1: se hace eso también.
0: Pero en nuestra época no era así.
1: El mío, como es chiquito y no sabe, no tiene mucha idea de fútbol. Sí, viste, pero él dice, no, te cambio esta, pero esta es por 4. Y él, el chocho, con tal de tener alguna que le vio que le pareció que
0: era lindo,
1: que le gustaba, claro, o qué sé yo, las cambia. Pero bueno, cosas de chicos. Sí. Ahora en los coles. ¿Se puede llevar figuritas para intercambiar?
0: Pero ¿cómo que no? Sí.
1: ¿Y el álbum?
0: Y si no, no tiene gracia el recreo, que te sacan el celular, también no te van a sacar la vida, la figu, sí.
1: Está bueno eso, si pero era... que nos cuenten, porque...
0: No, sí.
1: ¿Sí? ¿Se puede?
0: Por lo menos cuando yo era chico era que...
1: Yo me acuerdo que cuando nosotros éramos chicos, sí, pero ahora no sé.
0: Figus y los tazos. ¿Te acordás de los
1: tazos? Por favor, qué placer.
0: Amaba los tazos. Qué cosa linda cuando
1: los
0: llegó
1: tazos.
0: Esa empresa a la Argentina,
1: sí.
0: PepsiCo.
1: ¿Y vos tuviste algún álbum de figuritas, más allá de las del Mundial, que recuerdes así como con mucho amor? Yo tuve, por ejemplo...
0: Los Super Amigos.
1: Ah.
0: Los Super Amigos, que era todo la liga de la... ¿Cómo era? ¿De la fortuna? No.
1: De la justicia.
0: De la justicia, la liga de la justicia.
1: Sí, la liga de la justicia. No, yo tuve el de los Ositos Cariñosos, que era muy chiquita yo cuando estaba el de los Ositos Cariñosos, pero las recuerdo esas figuritas que unas tenían como brillantina, ¿me entendés?
0: Okay.
1: Todo en colorcitos pastel. Y después el álbum de la Barbie, que chicas, por favor, las que tengan 30 y pico, tenía algunas páginas que eran como plastificadas, entonces adentro de los paquetitos te venían unas figus que eran transparentes con la ropita de la Barbie. Entonces vos le podías ir como poniendo un vestidito, una pollerita con un top, le cambiabas los zapatitos.
0: Mira qué bueno.
1: Y venía el espejito, el peinecito, todo en figurita de la Barbie. ¡Qué placer!
0: Qué placer. Y la de...
1: Costaba 25 centavos el sobrecito de
0: figuritas.
1: Mirá
0: cómo te acordás,
1: ¿no?
0: Como buena comerciante.
1: Sí, mi mamá nos mandaba el kiosco Candil en San Francisco y nos daba 50 centavos.
0: Mira vos.
1: Y traíamos dos sobrecitos, los abríamos con una emoción a los
0: Mirá.
1: Dos sobres. No era como ahora que te compraban, viste, 10, 20, 30 paquetes de figus.
0: Sí.
1: Era como otra época, no sé.
0: Escucha, ¿y de frutillitas no tuviste que tenían
1: de
0: olor?
1: Tuve
0: tenía
1: también.
0: Un olor como a frutillitas, yo me acuerdo
1: patente. El álbum de frutillitas también lo tuve. Qué hermoso.
0: Y otros más viejos todavía se van a acordar. ¿Vos te acordás de Angeloso?
1: No, ¿quién era Angeloso?
0: Era algo. Era un oso.
1: Angeloso,
0: búscalo a ver si existe. Yo me acuerdo patente de la María Ángeles, mi prima, la que el otro día te conté que era la nieta de los Roan Mar.
1: Un peluche Angeloso.
0: Ah, pero tenía un como... Había todo de Angeloso. Había también álbum
1: de figuritas. ¿Y era como un osito cariñoso medio truchi o qué?
0: No sé, pero yo me acuerdo de
1: Angeloso.
0: De que ella lo tenía y a mí me gustaba y yo no lo tenía.
1: Claro,
0: porque viste que uno siempre se acuerda...
1: cariñoso, Angeloso.
0: Uno siempre se acuerda, tiene el recuerdo de la carencia de lo que tu primo tenía y vos no tenías.
1: Pero los Angelosos son los ositos cariñosos. cariñosos.
0: Ah, ¿son los ositos cariñosos?
1: Como parecido a los ositos cariñosos, pero con una A en la panza, el ángel, medio truchi.
0: No, debe ser uno de los ositos cariñosos, tipo como osito cariñoso no sé cuánto.
1: No,
0: osito,
1: tuviste un oso angeloso y viene rosado, fucsia, celeste, amarillo, con una A en la panza. Mientras que los
0: por
1: ositos
0: cariñosos...
1: Por
0: eso lo debo haber querido, por la A de Andrés.
1: Claro, exacto, ¿viste?
0: ¿Viste?
1: Te juro. En cambio, los ositos cariñosos traían, uno traía un arco iris, el otro traía una nubecita, el otro un corazón en la panza. ¡Ay, qué lindo!
0: ¡Qué lindo! Quiero angeloso,
1: acá
0: que vuelva.
1: Acá creo que le decían ositos cariñositos, pero en San Francisco eran los ositos cariñosos.
0: No, ositos cariñosos, pero era cariñositos, actívense.
1: ¡Ay, me muero! ¡Vamos!
0: Del Dibu.
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gato que tiene varias. Usalo así vos también. Tenete otro. Tenete uno, dos, tres. Tres está buenísimo. Porque si no es uno, es el otro. Fíjate, o sea, no lo tengas primero. Tenerlo ahí como uno más.

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0: Jetski. Ahí está Emilia cantando esta canción tan sexy, tan sensual. A las 10 de la mañana con 33 minutos. Si te engañaron y estás bajón, escuchame una cosa. 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
1: Vieron que últimamente estamos recibiendo un montón de historias de primeros amores. Y acá se repite de nuevo, ¿no? La ingenuidad, la exposición a la primera vez y el engaño que te desmorona toda la ilusión juvenil. Todo empezó con una ingenuidad peligrosa. Ella no buscaba amor, buscaba una experiencia, una definición. Cuando él la buscó, ella dijo sí, solo para ver qué se sentía ser de alguien. Pero el corazón es traicionero y terminó enamorada de un fantasma. Él era un mentiroso profesional, de esos que esconden la verdad entre risas nerviosas y largos silencios. No había tecnología en ese momento para rastrear la traición, solo había cartas. Ella volcaba su alma en papel, lapicera Bic y promesas. Él, que no escribía ni la lista del supermercado, usaba esas confesiones como guión para burlarse de ella con sus amigos. El secundario era un campo de batalla. Él estaba rodeado de amigas, entre comillas, un enjambre de sombras. Eran las dueñas de lo pendiente, las que empujaban a la oficial en los recreos.
0: Ay.
1: Le hacían bullying y le susurraban crueldades a él sobre lo que ella no le daba. Y ella sí. Le recordaban con cada tirón de pelo que ella era solo un título en un contrato que él ya había roto mil veces. O sea, una bulineada, una pobre chica, además como muy expuesta en la secundaria. Y entonces el evento, el rumor que corre como fuego por el patio. Están allá atrás, anda, atrás del hombu. Fíjate atrás del hombu.
0: Ay, me muero.
1: Están atrás del hombu. Ella corre. Ay. Le falta el aire.
0: Parece un perrito.
1: Parece un perrito, bueno, porque claro, sí, porque le falta el aire. La sospecha se vuelve carne. Encuentra a la amiga regresando del escondite.
0: ¿Qué hacía? ¿Qué es ese señal que haces?
1: Y bueno, como acomodándose, ¿cómo se dice?
0: La no comisura sé. Del labio.
1: La comisura del labio.
0: Ay, Dios.
1: O de mucho chapar o de mucho ar, digamos. Con la mirada de quien acaba de ganar una guerra pequeña. Ah, vuelve victoriosa encima. Vuelve así como medio como limpiándose la comisura de los labios, pero con la cara de la satisfacción de una guerra pequeña que ganó. Rodea el edificio y ahí está él atrás del ombú, llegando con esa cara de nada, esa cara de yo no fui que tan bien le salía. La confrontación fue analógica y brutal, cara a cara, sin filtros. Él con un cinismo soltó la frase que lo condenaría. Pero si estamos distanciados, no somos novios ahora. Ella sintió que el mundo se caía,
0: mi amor,
1: frente a él, pero no lloró, aguantó, fue fuerte, guardó el dolor para la oscuridad. Y ahí pudo llorar en soledad cuando llegó a su casa y su mamá le dio la leche con Nesquik, alimentando un fuego que él no vio venir. Sábado, boliche. El aire huele a perfume barato de varón y a revancha. En el pueblo, el boliche se ponía hasta a tope.
0: Sí, a tope.
1: El gringo, el chico más lindo del pueblo, la manda a llamar con una sola mirada. Ella recuerda las palabras de su novio, pero si estamos distanciados.
0: Claro.
1: Habilitada. Ese beso con el gringo no fue solo un beso, fue un exorcismo. Y en un pueblo chico, amor, el chisme es la única moneda que importa. El lunes siguiente el guión cambió, la reputación no cayó sobre ella, sino sobre él. cornudo, gorriado, el noviecito, se convirtió en el hazme reír de todo el colegio. Hasta los profesores le hacían burla.
0: Tomá de tu propio veneno vos.
1: Ahí viste una época que los profesores eran como muy cómplices del bullying.
0: ¿Ah, sí?
1: Sí.
0: No me acuerdo de eso.
1: Pero una época muy, muy tenebrosa, la verdad, de la educación. Espero que hoy sean un poco más compasivos. Porque en una época los profesores se prendían en el bullying y se burlaban de su corona de astas. Él volvió con ella, por supuesto. Volvió con una pasión desesperada, una intensidad que nunca tuvo cuando ella la suplicaba. Quiso avanzar, quiso reclamar su territorio. Pero se encontró con una pared de hielo. ¿Cuántas veces me mentiste?, preguntó ella. Él, atrapado en su propia red, dijo: no sé, no me acuerdo. Como si las traiciones fueran tantas que se volvieron una mancha borrosa, un recuerdo difícil de explicar. Ella sonrió, fue una sonrisa de regocijo, de amor propio recuperado. Lo dejó ahí, en el ombú, con su pasión tardía y sus mentiras contadas. Él insistió, la buscó, rogó, pero no. Solo escuchó este sonido. El del no. Solo escuchó el sonido de una puerta cerrándose para siempre. Ya no habría más cartas, no habría más papelitos, no habría más amor entregado en cuotas, no habría más espera. Ella ya no sería más su cornuda dolida.

0: Arriba, Valeria, dale.
1: Qué mal elegiste. ¿Qué
0: Let's go.
1: Qué mal comparaste.
2: ¿Cuántas canciones de despecho tiene Valeria, no?
0: Pero además, como no le arde la garganta cuando hace qué mal. Así, no. Esa parte.
2: Qué mal.
0: Claro.
1: Qué mal elegiste.
2: Bozarrón, espectacular.
0: Qué bárbaro.
2: Bueno, ¿qué pasa con esta historia? ¿Es real o inventada? ¿Quién la mandó? Preguntan por acá.
0: ¿En serio?
2: No sé, bueno, la mandaron.
0: No
2: sé,
0: no, la mandó un oyente. ¿Cómo inventada? Yo pienso, tiene como muy demasiado buena redacción, medio de cuento, como para...
2: Claro.
0: Eso es lo único que me hace dudar.
2: Hermosa mañana para ustedes, chicos, desde Río Ceballos con el matecito.
0: ¿Cómo podemos saber?
2: Acá, esperando todo, la cornucha. Esperando la cornuda dolida, dice Davinia. Ay, Davinia del Valle.
0: Paola dice un saludo para mi encargada Florencia de la Shell, que se pague el vino. Che, ya están a las 10 de la mañana pensando en vino.
2: Chico,
0: en la Shell, paren un poco. Claro. Tienen que... ¿cómo se llama? Atender a la gente. Bueno, manden sus historias al
2: mensajero
0: de la radio.
2: Eso, manden sus historias.
0: Pónganse a escribir de verdad, con sentimiento verdadero. No metan inteligencia artificial porque
2: no,
0: medio
2: nos
0: como
2: damos
0: que,
2: cuenta, así que no.
0: Sí, ya medio como que nos estamos dando cuenta. Viste que al principio te cuesta
2: identificar, pero ahora ya sí.
0: Ya tenemos un ojo más avesado, ¿se dice? O
2: sí, más afilado.
0: Afilado.
2: Un ojo más afilado, así que... Okay. Cornuda dolida, el mensajero de la radio.
0: Manden
2: tu historia
0: las propias.
2: Verdadera, la propia, o la que escuchaste en la peluquería, en el bar de la esquina, en una juntada con amigos.
0: La que sabes que le pasó a una tía tuya, por la que dejó su vida, ese secreto de familia que nadie reveló.
2: Que estaba vos... guardado bajo la alfombra y que vos...
0: Lo vas a poner en el aire de la hit, sí. Con nombres ficticios y nadie va a saber que fuiste vos.
2: Lo constelás acá con nosotros, en el aire de Hermosa Mañana.
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19: Y una más, sí. Que circuló, circuló por redes.
20: Es que
19: ¿cómo es ese parentesco?
20: Rarísimo.
19: Gachi y Pachi.
20: Sí, muy rebuscado. Muy rebuscado. Me dio vergüenza después
19: no
20: de que
19: importa,
20: lo conté,
19: pero,
20: boluda.
19: Pero es que escúchame.
20: Me dio un poco de vergüenza.
19: Yo, aunque después. Fuera. No sé, en alguna rama del árbol genealógico se tocaron claro, una hojita
20: no,
19: con ella.
20: No,
19: yo lo
20: por...
19: hubiese puesto en un cuadro.
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0: público está reclamando una linda salida, una cervecita, un fernet, y Catriel y Paco al frente dándolo todo en Plaza de la Música.
1: Me encanta. Hasta Jesús tuvo un mal día, ¿eh? Así que vamos con Catriel y Paco a cantar todo.
0: Y ya lo decía también la locomotora Olivera, dice, todos tenemos angustia hasta piñón fijo.
1: Exacto.
0: Una de sus frases también.
1: Hasta piñón fijo.
0: Bueno, Catriel y Paco Amoroso van a estar en Plaza de la Música y nosotros te estamos invitando para que vayas con quien quieras.
1: Este jueves va a ser un fiestón, vamos a cantarnos todo ahí con los chicos a la Plaza de la Música y vos tenés que participar a través del mensajero de la radio con el hashtag.
0: ¿Qué le ponemos?
1: ¿Quieres que le pongamos Cato y Paco? No. Un pelo negro.
0: Dicen que es Candy Tinelli.
1: Se vieron anoche.
0: Bueno, no sé, la verdad. Cato y Paco me parece como... Me gusta igual un poco. Me gusta el arte. No, me gusta. Cato y Paco. Cato y Paco. Dale, me
1: Cato
0: encanta.
1: Y Paco.
0: Cato y Paco es el hashtag, dale. Con tus datos. Que no te falte el teléfono, así te mandamos las entradas por QR. No tenés que ni moverte de tu lugar.
1: Qué
0: nada.
1: Bueno que va a estar. Arranca a las 9 de la noche, Catriel y Paco, el Free Spirits World Tour. Hashtag tetas. Le tendremos que haber puesto hashtag tetas, pero bueno, no.
0: Mañana.
1: Bueno, hoy le ponemos
0: Paco, no, ¿cómo era?
1: Cato y Paco.
0: Cato y Paco, numeral Cato y Paco. 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
3: El gobierno profundizará la alianza militar con países de la OTAN y enviará tropas al Ártico. Efectivos del ejército van a participar en 2027 de la operación Nanuk, encabezada por Canadá. Defensa prepara el proyecto de ley para autorizar la salida de los soldados.
2: Yar Yora visitó el estudio central de Cadena 3 y dijo que el gobierno nacional saque a Córdoba de la zona fría es brutal. El gobernador rechazó la quita de subsidios al gas en Córdoba y otras zonas del país.
3: Y en deportes, Talleres visitará Atlético Tucumán por una nueva fecha de Copa Argentina. El Matador se enfrentará a El Decano mañana 5 de la tarde en el estadio Marcelo Bielsa.
2: El sol que hace que remonte un poco la temperatura, se despega de la temperatura baja con la que arrancamos el día, 3 grados bajo cero. Tenemos 8 grados 4 décimas a esta hora en Córdoba, humedad 63%, viento del noreste a 2 kilómetros por hora.
3: El cielo está completamente despejado y así va a estar durante todo el día con una máxima de 19 grados.
2: En toda la Argentina, hora 11, 3 minutos.
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0: No. ¿Cómo estamos hoy, con Oasis, Oasis? ¿Cómo decís vos?
1: Yo digo Oasis, pero Oasis. A veces, algunas veces en la radio me hice el culi y decía...
0: Estás en el culi y decís Oasis.
1: Oasis, estás escuchando Oasis. Oasis, Stand By Me.
0: Bueno, la gente como loca en el mensajero de la radio con los pases dobles para ir a ver a Catril y a Paco este jueves. Los amo. Amo a los chicos, soy fan de ellos hace más de 8 años. Sueño con conocerlos, dice Lourdes García.
1: Un beso grande para Juanita, de parte de la Abu Pato, que la ama. Un beso grande, Juanita, que está escuchando la radio con la abuela. No sé si va a la escuela a la tarde o quizás hoy no va. Está, viste que por ahí están los chicos medio como el tuyo ayer,
0: ¿sí?,
1: mintiendo con las enfermedades.
0: Con dolor de pero vos sabés que me dio pena porque después cuando lo busqué a la tarde del cole, la seño de la tarde, la seño Delphi, me dice, uy, estuvo un poco quejándose de que le dolía un poco la cabeza. Me sentí mal porque digo, se ve que era verdad.
1: Esa habrá sido verdad. Para mí es mentira.
0: Y esta mañana el Facu decía en casa, yo ayer le dije a mi mamá que me dolía la cabeza, pero ella me dijo, yo te voy a dar un remedio y vas a ir igual al cole.
1: Claro. Porque se llama Mariana, Mariana San. Ya voy conociendo
0: perfecto,
1: cómo es.
0: Chiquito,
1: pero obvio, está re bien. Ayer fui a visitar a una amiga,
0: sí,
1: y también estaba con el crío que tiene 4 años, creo, una cosa así, desde toda la mañana. Y el chico estaba bárbaro, pero vestido de hombre araña y trepándose a la biblioteca, que yo en un momento se
0: ahí
1: me paraliza
0: tenés,
1: el corazón.
0: Está enfermo.
1: Le dije, no, ahí no, porque vi en un momento en la biblioteca aplastándolo y me dice, no, la Sofi, me dice, está amurallada, ya
0: claro,
1: sabía.
0: Claro, ya sí, ya, anticipándose.
1: Está amurallada la biblioteca al
0: por eso
1: a
0: el
1: la
0: chiquito
1: pared.
0: Se trepa.
1: Por eso el chiquito se trepa y el chiquito estaba bárbaro y le había clavado de la mañana.
0: Quería quedarse con su mamá.
1: Y ella estuvo todo el día con el nene, le mando un beso y le dije, bueno, y le digo yo, Timoteo, estás re bien, te veo bárbaro, mañana vas al cole, ¿no? Y no decía nada.
0: La verdad que si yo pudiera elegir quedarme en casa, o sea, alguna vez, o tuviera un trabajo en el que me permitiera quedarme
1: home
0: en
1: office.
0: Casa... Y bueno, alguna vez lo dejaría faltar. Pero bueno, creo que en mi lugar hay un millón de mamás que,
1: claro,
0: que bueno, que no pueden faltar al trabajo. Y a veces, si está enfermo, volando de fiebre, obviamente que uno
1: obvio
0: se puede ir.
1: Obvio que no.
0: Pero cuando es así medio una ñaña, una cosita que es más
1: sí,
0: de

0: pareja que otra cosa, bueno, que
1: sí,
0: vaya.
1: Sí, uno ya va conociendo también. Y yo le dije, no.
0: Sí, ya le sacás la ficha a los chicos.
1: Exacto.
0: También.
1: Exacto. Yo le dije a mi amiga, que es fuerte la frase que voy a decir, discúlpenme los papás más sensibles, pero le dije, no, Sofi, te toman el tiempo los pendejos, ¿no? Así, así le
0: dije. Es real, es real.
1: Te toman el tiempo, son tremendos. Ya desde sí, los real. 4 años, desde los 4 años, pero es tremendo cómo desde los 4 años te toman el tiempo.
0: Sí, son más vivos que vos.
1: Vivísimo, pero sí que el hambre. Bueno, acá bueno, estamos hasta la 1 de la tarde. Se viene.
0: Tenemos Salpicón.
1: Salpicón monotema con todo el Martín Fierro.
0: Me encanta. Yo tengo también un recomendado, una nueva serie que empecé a ver ayer en Disney que me gustó mucho.
1: Bueno,
0: y que tiene actores argentinos. Ya les cuento.
1: Bueno, 11:10.

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0: Bueno, esto es Shakira con la canción del Mundial, Die Die. Obviamente decimos nunca habrá un Note Magic de nuevo, ¿no? Un Vivi, ¿cómo era? Sí. Go, go, go, ale, ale, ale. O sea, y hasta el Waka Waka lo aceptamos, pero ya después, ¿qué pasó?
1: Ya después
0: con los
1: muy
0: mundiales,
1: floja las
0: o sea.
1: Canciones.
0: Pero
1: sí.
0: Pasa un poco con el mundo creativo de todo, ¿no te parece como que todo vuelve las reversiones? Como que no hay creatividad nueva, sí. Digamos.
1: Hay que reconectar con la creatividad, porque si no así.
0: Con la creatividad 2026, digamos, para hacer algo nuevo o algo como del momento y no vivir todo en un constante revival de los 90, qué sé yo.
1: Totalmente
0: no sé.
1: De acuerdo, es así.
0: Es difícil igual, pero bueno. Y estas canciones y esto
1: no sorprenden, son canciones que no sorprenden, ¿viste?
0: Oh, yeah, oh, yeah, oh, yeah, yeah, yeah. Qué sé yo, no sé. Mira. No emociona.
1: Y bueno, pero se supone que lo deben tener medio estudiado. Si ponen esto, ¿será porque funciona o no? No sé, no entiendo
0: nada. No sé,
1: nada.
0: Yo tampoco, pero no, la verdad no me gustó.
1: Bueno, vamos al recomendado, ¿querés?
0: Bueno, dale.
1: Tengo una recommendation para hacerles de una serie que no es nueva, pero yo la empecé a ver anoche y me enganchó muchísimo. Viste que te dije que la otra, la de Vicuña, no, a mí, en lo personal, no me enganchó tanto. Así que probé con esta ahora que está en Disney Plus, que se llama El mejor infarto de mi vida. A lo mejor muchos ya la vieron. El mejor infarto de mi vida está basada en el libro de Hernán Cassiari, del escritor Hernán Cassiari.
0: Mirá.
1: Que obviamente habla de su propia historia, ¿no? Es como la historia de su vida en un momento en el que él, separado de su mujer de muchos años, sufre, estando en Montevideo, un infarto y es ayudado por una pareja en esa situación, ¿no? Así comienza la serie en el primer, segundo capítulo. Y este evento del infarto va a cambiar su vida para siempre en un montón de aspectos. Por eso es sumamente interesante. Es una serie corta de poquitos capítulos, pero me parece que está muy bien armada, que el elenco es interesantísimo porque del escritor, de Hernán Cassiari, aunque no se llama Hernán, hace Alan Zabak. ¿Te das cuenta cuál es Alan Zabak?
0: No, a ver.
1: Uno gordito, medio pelado, muy gracioso. Digamos, es una serie entre comedia y drama, pero está muy bien. Alan Zabak, con W, W larga.
0: Ah, sí.
1: Sí, lo recontra tenés de otras comedias y demás. Y está también Eleonora Wexler, que por favor, el lomo de Eleonora Wexler, no se puede creer. Ella hace como de la ex mujer del escritor, y bueno, tiene un amorío ahí bastante particular con otra persona, y sale de entrenar porque da clases, es como profe de gimnasia, y tiene un lomo que digna de ver. Está también Olivia Molina, que hace de española y se llama Concha. En la serie, muy graciosa, Romina Pelufo, Brian Maya, pero no se lo pierdan, El mejor infarto de mi vida, me gustó muchísimo.
0: ¿Es una peli?
1: Es una serie, una miniserie, que está en Disney, la van a ver ahí, apenas entran, estuvo encabezando, digamos, el ranking de Disney Plus cuando la estrenaron, que fue allá por febrero o marzo, pero bueno, yo la empecé a ver recién ahora y me encantó, es como una tragicomedia, pero está basada en la historia real de Hernán Cassiari, así que si leyeron sus libros, si les gusta Hernán Cassiari, tienen que ver la serie.
0: Me encantó. ¿Cómo es el nombre?
1: El infarto, el mejor infarto de mi vida.
0: Buenísimo.
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0: Che Álvarez, la pregunta a las 11 de la mañana con 34 minutos. Me encanta esta canción. Es como que desde la época donde todavía salía yo, ¿no?
1: Sí,
0: te
1: sí, sí, sí, sí, yo también.
0: Últimos cartuchos. Los últimos.
1: Temazo, muy de la previa.
0: Tranquila, no sé qué.
1: Qué temazo.
0: Me encanta. Lo voy a anotar para cierta fiesta que les voy a estar contando la semana que viene.
1: Sí, por favor, me parece un temazo que tiene que estar. 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
0: Palabra clave del día de hoy, martes, es... ¡pup!
1: Escuchan.
0: Palabra clave del día de hoy, martes 19 de mayo, año 2026. ¡Pup!
1: Escuchan.
0: Listo, ya está, concurso oyente posta, te lo presenta Cetro Gar y la Hit, y ahora hermosa mañana te presenta este tema que lo es todo. Dale al volumen, poné la carita al sol, salí al balcón, fumate un puchito si fumás, o respira aire puro con Take That Back for Good.

0: quédate ahí porque ya viene.
1: Le voy a contar mi vida a un tipo que no conozco. Sí, lo mismo que no iría jamás a un ginecólogo.
2: Pero sí, ¿no te haces el Papa Nicolau?
1: Sí, pero voy de una mujer.
2: Ah, bueno, está bien, ¿no? No.
1: Se reúna con los amigos y diga, uy, le vi las cosas azules.
2: No, claro, claro. ¿Entendés? Claro, sí.
1: Ay, mi amor.
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3: 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Y para todos esos que no pudieron ser. Esto dice así.

0: Sonando Fonseca, antes que el tiempo se vaya. Antes Ceratini con Ulises y el tema Dos Amantes. Salpicón monotema hoy. Ta-na-na-na. Bueno, estuvo lindo, la verdad, que volvieran los Martín Fierro. ¿Qué querés que te diga? Todo el mundo como despreocupado hasta que están y empezás a ver como memes o compilaciones.
1: Cholulea. Son como los Oscars, pero a nivel argentino.
0: Y todo,
1: ¿no?,
0: el mundo cholulea. Y van viendo como las cosas que van apareciendo en Twitter, que son tremendas, como un Santiago del Moro que la engancha justo comiendo a Laura Ufa y le dice: Laura, deja de comer. También.
1: ¿Le dijo así?
0: Le dijo así, salió la transmisión.
1: Y también Yanina Latorre tuvo unas declaraciones medias guasas, diría mi abuela.
0: Bastante ordinarias que le preguntaron. Dice Wanda que se separó. Y dice...
1: Bueno, los cosos se le separaron.
0: Los
1: no sé
0: papitos,
1: qué.
0: Digamos.
1: Ay, Andrés.
0: Tiene los papitos separados. Eso dijo. Eso dijo y se dio media vuelta y se echó a reír. Se echó a reír como
1: cero
0: tipo...
1: Cero filtro.
0: Cero filtro, pero ya estaba entonada, me parece. Viste que en el Martín Fierro se bebe mucho. Es una fiesta donde todo el mundo toma mucho algo. Qué lindo solita cuando iba y se emborrachaba.
1: Me encanta.
0: En el Martín Fierro. Bueno.
1: Y fue Mirta una vez más.
0: Ganó Mirta mejor labor periodística. No subió, sino que le alcanzaron el micrófono.
1: Las otras nominadas ya la miraban diciendo: ya dale.
0: Bueno,
1: ya va.
0: Bien, la
1: 34,
0: chica.
1: 34 Martín Fierro.
0: 34 que... Martín Fierro, la chica Moroso.
1: Carolina Moroso, que trabaja para Cadena 3.
0: Y otra más, que no le sé el nombre, que también le ganó. Pero Mirta muy bien, porque dijo a Carolina y a la contrincante también que tenía en la terna: les dedico este premio, que siempre las veo, son muy buenas.
1: Sí.
0: Porque le dieron mejor labor periodística. O sea, Mirta ya picando en punta como una periodista.
1: Sí,
0: y bueno,
1: yo,
0: la verdad
1: bueno.
0: que sí, me parece que lo merece. Hace mejores preguntas que muchos periodistas, la verdad. ¿Cómo arrancó la alfombra?
1: Contame todo.
0: La alfombra roja arranca, vos veías y había pom, pom, pom, pom, bombo, bombo. Protesta del gremio de televisión afuera. Fueron los laburantes de la tele, los que mantienen la tele en funcionamiento, y van a expresarse en un lugar donde están las figuras.
1: Es la otra cara de la misma moneda.
0: Otra cara de la misma moneda, digamos. Las figuras cobrando millonadas y los que laburan y sostienen toda la industria audiovisual en Argentina con un sueldo que no les alcanza y se tienen que hacer o gasistas matriculados o electricistas para poder sobrevivir, básicamente, y llegar a fin de mes. Entonces, bueno, se sentían los bombos y aparece Moria con un vestido espampanante.
1: ¿Y Moria dijo algo?
0: Moria dijo: no, nadie dijo nada. Nadie dijo nada.
1: Fingieron demencia.
0: Todos
1: que
0: fingen
1: la
0: demencia.
1: Protesta.
0: Dicen, ay, como la banda de sonido, como que sea unos bombos. El del bombo, ¿entendés? Como,
1: claro.
0: Moria dijo que ella tenía un vestido que era una instalación escenográfica, que no era un vestido. Dice: soy una escenografía de mí misma. Y cayó con Dante Paolera, que es el comentario del día de hoy, el nenito que es igual a Sofía Gala.
1: Igual.
0: Y
1: blanco.
0: Blanco, con un cutis así bien galesco, bien Sofía Galesco. Y bueno, es el favorito de Moria.
1: Ella
0: Dante
1: lo
0: Paolera.
1: Llevó ahí, sí. Qué lindo, con su abuela, me encanta.
0: Bueno, y también cayó Wanda con sus hijas, Francesca y la...
1: ¿Y se filmaban las hijas, Andrés?
0: Ella misma filmaba también con una cámara, es algo que hizo Bad Bunny. Viste que Wanda siempre está como viendo qué hace la estrella yankee. Cuando eran las Kardashian. Ahora está de moda como tener una camarita como la que tenía yo, la JBC.
1: Sí, cuando éramos chicos, la Sony esa, que se abría la pantallita para el costado.
0: Bueno, esa era más moderna. Yo tuve una más chiquita, más anterior, que la trajo mi tío Horacio, de Miami en el 90, me acuerdo, fue...
1: Claro, de tener eso
0: la
1: era
0: gloria,
1: como, wow,
0: imagínate.
1: Tenemos filmadora.
0: Y
1: claro.
0: Teníamos filmadora casé chiquito, que nadie tenía. Todo el mundo salía con la grande, el casé VHS grande. Y yo ya filmaba con casé chiquito. Y todas las vacaciones bien menemistas que hemos tenido, gracias a Dios. Gracias a Dios, están todas filmadas. Bueno,
1: ay,
0: ¿y qué más? El oro fue para Guido Casca. Wanda le ganó a todo el séquito de conductoras, no fue la Fabiani.
1: A Vero Lozano.
0: A Vero Lozano, le ganó a la Masoco, le ganó a Georgina.
1: Ajá.
0: Esto enfureció a Janine Latorre, que fue ahí en el momento en el que dice: no, ¿cómo le va a ganar Wanda con un programa mega editado? A
1: claro.
0: Minas que hacen un programa en vivo, que te la saben remar.
1: Y el que también perdió es Barassi, que de hecho anoche yo soñé con Barassi, no me preguntes por qué, pero me
0: ¿sexual?
1: Acuerdo que soñé. No, que soñé con Barassi. Pero Barassi subió a sus redes hace un rato
0: diciendo
1: que perdió y algo así como triunfo también es volver a tu casa, abrir la heladera y tomarte una gaseosa light bien helada y tener un tupper con buñuelos. Y le está entrando ahí unos buñuelos de acelga y está chocho el gordo ahí comiendo. Lo felicito.
0: Es la felicidad que de él, me pareció
1: vale.
0: Te he estado por contar de Wanda que tanto cuando gana Masterchef que yo pensé que se llevaba el oro porque venía arrasando con todo. Gana con Masterchef, digamos, que es la conductora. No, después ya gana como mejor conductora. Hizo discursos como medio políticos, Wanda, como medio...
1: Habló de que los médicos...
0: Habló del país primero, como onda, este país que me dio todo, que me dio... me dice, este país que me dio todo, pero lo que más me dio es el amor por mí misma. O sea, no tenía nada que ver. Pero como ella, como que metió y luego unas cosas que no tenía mucho lógica. Y al último sí habló de que se hace atender acá en Argentina, cuando la verdad tiene la posibilidad.

0: Rodríguez. Corchi. Celebraron 10 años de Cortá por lo Sano. Premio Revelación, perdón, ganó Gianluca, quien es, no sé, una persona que estuvo vestido con un traje rosa y le ganó la Reini, que yo votaba por la Reini. Son todos los que estuvieron como Masterchef.
1: Claro, Gianluca es cantante.
0: ¿Quién es Gianluca?
1: Gianluca es cantante.
0: ¿Es cantante de cuarteto o qué?
1: No, es más de esta nueva generación, ¿no? De artistas.
0: Bueno.
1: No sé cómo sería el género, pero.
0: Lo más fuerte es esto, Lizzy. ¿Lo escuchaste
1: ver,
0: el discurso?
1: No, lo escuché, Lizzy, a ver.
2: Y en un momento, probablemente, no sé, alguno de los que están acá se cagaron en eso. Y alguno debe estar mirando o no, y se cagaron en eso. Se cagaron en la oportunidad de un nene de 4 años diciendo que era chorra, que era pedófila y que me dedicaba a la trata de personas y que había videos míos mirando pornografía infantil sin pensar.
0: Todo lo dijo, muy bien, la verdad.
2: Que más allá del amor, más allá de lo que soy, soy el producto de una familia honrada, decente. Que estoy agradecida de haber llegado a donde llegué y de estar acá compartiendo con todos ustedes que desde muy pequeña me animaba mirando la televisión. Y sin embargo, hoy tengo que seguir pidiendo justicia por mi familia, por mi hijo y por todas las
1: todos
2: personas que
1: arriba.
2: No tienen la posibilidad de defenderse de lo que significa una falsa denuncia. Aguante la peña, aguante la música.
0: Ganó por la peña.
2: Aguante la televisión y aguante la buena información, seria y responsable. Gracias.
1: La mató a Canosa.
0: Obvio, Canosa quedó
1: Canosa
0: sepultada.
1: ¿Canosa no estaba o sí estaba?
0: No, no estaba, lo estaba viendo en la casa. Y hablando de buena información y de periodistas, los únicos momentos, así viste que por ahí se politizan o son medio tribuneros partidarios o... Que a mí me parece perfecto, y más si viene un periodista como Rolando Graña, que ganó como A24 uh-huh. en su labor, y habló de, bueno, esto que el presidente está con el encono contra los periodistas, dice no odiamos lo suficiente a los periodistas, enumeró, y cuando lo ves en boca de otra persona a los insultos del presidente para los medios, decís, che, sí, esto es, no está bueno que suceda, o es medio grave que se hable así de la máxima figura del poder de la Argentina hacia la gente que ejerce el periodismo. Dijo desgraciado, bueno, enumeró todos los insultos de Milei. Y Romina Mangel también dijo, para el 5%, restriste que Milei sacó un comunicado, 95% de los periodistas que son todos ensobrados, no los odiamos demasiado, cagadores, bla, bla, bla. Y dijo Romina Mangel, para el 5% restante que no está alzando la voz por los ataques del presidente, que los respeto, lo quiero, pero que sepan que también les va a tocar a ellos. Muchas gracias. Y se fue Romina Mangel, que había ganado el premio por su
1: programa.
0: Como diciendo
1: que todos los periodistas se tienen que unir en esto de la libertad de expresión.
0: Claro.
1: Y de...
0: Y estaba ahí la Cris Pérez con el... ¿cómo se llama? La Cris Pérez con su novio, el ministro, que ahora es diputado. ¿Cómo es?
1: No
0: bueno,
1: sabe.
0: Que tiene como... Para mí tiene cirugía de mentón esa persona, ¿no te parece?
1: Ay, ¿cómo es?
0: ¿Cómo es? Uriel.
1: A mí me sale siempre Adorni, pero no es
0: Adorni. No, Adorni otro. Bueno, ¿cómo es? Petri, Luis Petri. Uriel es mi arcángel. No.
1: Petri, nada que
0: no
1: ver.
0: No lo voy a meter.
1: No, es que ya hasta ahora te juro que entre tantos nombres...
0: Claro,
1: Petri.
0: La enfocaban. Y otro momento muy enfocado.
1: ¿Petri estaba con ella ahí?
0: Petri estaba con ella, pero obvio. No, y no Cris Pérez, nada, Lacia, ¿viste de cara? Que sí, es como Lacia. Una persona en 2D.
1: Sí, va por el mismo camino de Cris Morena.
0: No.
1: Esas caras eternas.
0: Pero,
1: eternamente niñas.
0: Sí, pero ella es más blanca.
1: ¿La viste a Thalía ahora cómo está?
0: No la vi.
1: Bueno, no nos vayamos de foco de.
0: Pará, salpicón. Un momento, el momento negra, ¿cómo nos vamos a pelear si somos mujeres del espectáculo? Del Moro propicia un encuentro, un abrazo entre Carmen y Moria, peleadas eternamente.
1: Hubo saludos entre Marley y Del Moro también.
0: También, que lo tengo acá para que lo escuchemos.
1: Eso nos lo marca acá nuestro amigo Gustavo Chío, que es...
0: Que se está desviviendo por estar en el salpicón, Gustavo Chío.
1: No, Gustavo, que lo queremos, que es peón de tu amigo, de Ventura.
0: ¿Cómo peón?
1: O sea, no... En el buen sentido, seguidor, estudió
0: discípulo,
1: con él.
0: Discípulo, Mariana,
1: eso
0: discípulo.
1: Quería decir, discípulo.
0: Dale,
1: perdón.
0: Te sale ya el peón, escucha. Para.
3: Para que le voy a entrar a Marley, lo saludo, que después dice que no saludo a la Marley, ¿dónde está que lo vi con la griega? Hola Vicky, hola Marley. Están las autoridades del canal. Estamos haciendo un paneo.
0: Del Moro.
1: A ver. Todo agrandado con esos
0: todo
1: lentes.
0: Todo agrandado y Del Moro como que no sé. Digo, Del Moro
3: Estavero.
0: Es para... Pero me gustó y a la vez me dio rechazo. Del Moro le digo tan... como muy... Lo vi súper conductor de la tele.

0: yankee, como que no pertenece, como medio...
1: Androide, es como un androide.
0: Sí,
1: un poco,
0: la
1: ¿no?
0: gente le dice androide, pero lo veo como medio desconectado de la realidad, no sé cómo decirte, como tan perfecto o tan tirando al show que como que no parece un ser humano, no sé cómo decirte.
1: Claro, sí,
0: muy todo como guionado, muy
1: sí,
0: guionado.
1: Un personaje.
0: Desde
1: un
0: el
1: personaje,
0: mismo guionado,
1: sí.
0: ¿Entendés? Como que no hay nada librado al azar y a la espontaneidad. Que es todo lo contrario de Susana, ponele, que hubiera dicho que se manda cualquier cosa, sí. ¿Entendés?
1: Y Moria con Barbarossa también.
0: Y Moria con Barbarossa, que eso es lo que te quiero contar. Un abrazo fraternal. Y Juli Poggio, que en la previa van a un hotel.
1: Vale, Martín Fierro, Juli Poggio.
0: Juli Poggio, of course, estaba invitadísima, es una star de la televisión. Pero, Mariana, hay que saber reconocer los que son. Es de deidad, casi deidad de Salpicón, todavía no hizo nada, pero va a ser deidad. Juli Poggio, escucha, ¿acaso fue toda una estrategia de marketing y una campaña de una pasta dental todo lo que pasó con las carillas?
1: No me digas.
0: Te juro, porque va a la Cipolitakis, le hace una nota y hacen un PNT de ATE, digamos, ¿entendés? De ese dentífrico. Y ahí hablan como del tema de las carillas, del hate. Así que yo me pongo de pie, cierro y aplaudo. No tengo más que aplausos y decir, Juli Poggio, sos lo máximo, la verdad. Porque nos hiciste caer a todos como unos giles.
1: Y era una publicidad.
0: Y era una publicidad. Te deben haber puesto 600, no sé si 600, pero ponle...
1: Se compró un depto, capaz.
0: Se compró un depto, $50,000, ¿entendés?
1: Dios
0: y cayó
1: mío.
0: El de acá de Jesús María, el que la criticó todo, toma pa' vos también, ¿entendés?
1: El odontólogo, pobre.
0: Contribuiste a esa campaña y con tu hate, y la gente con el hate, ella estaba haciendo, facturando dólares. Otra que Shakira. Es lo más inteligente, Juli Poggio, la verdad.
1: Dios, pero sí, nos pintó la cara.
0: Nos pintó la cara,
1: pintó
0: Salpicón
1: la
0: de imprescindibles. 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

0: Escuchamos Miranda Traición mientras estamos acá chichoneando con ustedes con el salpicón de imprescindibles. Dice Dora cualquier cosa, el Martín Fierro. Wanda conductora, la gente se indignó con Wanda conductora. Y Mirta Legrand, labor periodística, por Dios, que se jubile, no
1: estaba
0: la aguanto
1: ninguna.
0: Estaba la
1: Dominic también nominada, ¿no?
0: Estaba la Dominic.
1: Que me encanta Dominic.
0: A mí no me encanta y me encantó que haya perdido Dominic.
1: Ay, a mí me encanta porque Dominic. No. Carolina Amoroso también, me hubiese gustado que gane Caro.
0: Entre Dominic y Carolina prefiero a Carolina Amoroso.
1: Claro, obvio, aparte es parte de nuestra familia también.
0: Pero Dominic me da unas vibes medio oscuras, ¿qué querés que te diga?
1: No,
0: sí.
1: ¿Por qué?
0: Sí, no le creo, no le creo. Amo a Lizzie, dice Mayra.
1: Muy bien, Lizzie.
0: ¿Qué más? Acá dicen que Gianluca estuvo con Evangelina Anderson y es el ganador de Masterchef. Que se merecía ganar el oro Masterchef. Yo pensé que el oro iba para Masterchef.
1: Bueno,
0: dice Santiago.
1: Pero si hay un Guido Casca que está también recontra merecido con todo lo que hace por la televisión.
0: Es cierto.
1: ¿No? Por reinventarse, por mantener.
0: Hashtag da trabajo.
1: Aparte un programa súper solidario que ha logrado cosas muy grosas lo que hace Guido Casca.
0: No sé cuál está
1: con
0: haciendo
1: eso
0: hoy por hoy. Los
1: y
0: perros.
1: Bueno, con
0: ¿cuál
1: eso
0: hace?
1: Que la gente va y hace un espectáculo y la gente puede transferir, ¿viste?
0: Ah, no.
1: Eso está muy bueno.
0: Sí. Yo no los veo porque me aburren, pero sé que la gente los revé. Acá dice, está indignado Santiago. ¿Cómo no se lo dan a Masterchef 27 puntos en estas épocas? En cambio se lo dan a Guido Casca, una vergüenza. El INDEC es más transparente que el Martín Fierro. Bueno, me encanta que despierte pasiones el Martín Fierro.
1: Bueno, muy bien. Estamos tomando unos matecitos con verde flor acá en Hermosa Mañana. Qué lindo.
0: Exactamente, porque dicen que
1: sobre gusto no hay nada escrito, ¿viste?
0: Pero nosotros sabemos que para cada verde flor hay un gusto, para cada, digamos, persona hay una verde flor.
1: Para cada persona existe una variedad de verde flor.
0: Exacto.
1: Así que tomate un mate.
0: Tómate un mate con nosotros que te contamos todo lo que no te puedes perder. Verde flor.
1: Primero lo primero.
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3: El riesgo país se acerca a los 550 puntos en medio de la volatilidad internacional y la tensión en Estados Unidos por la inflación. El indicador que elabora JP Morgan acumula 6 ruedas consecutivas al alza.
2: Cristalli pidió extender la refinanciación de Bancor a todos los trabajadores. El secretario general de UPC valoró la medida del Banco de Córdoba para empleados públicos, pero pidió que se extienda a todos los sectores y que las cuotas no superen el 30% del sueldo.
3: En deportes, Franco Jara rescindió su contrato con Instituto. El delantero acordó su salida de común acuerdo con la dirigencia. Este martes pasó por La Agustina para retirar sus pertenencias y despedirse del plantel.
2: En la ciudad de Córdoba, sol en el mediodía. La temperatura a esta hora es de 14 grados 6 décimos.
3: Va a seguir subiendo.
2: Sí, la humedad es 52%.
3: Sí, vamos hacia una máxima de 19 grados con una tarde a puro sol.
2: En todo el país, hora 12:10 minutos.
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0: Sonando Olivia Rodrigo con Drop Dead en el comienzo de la última hora de programa. Buen día a los que se van asomando en este soleado mediodía cordobés.
1: Sí, los que trabajan turno tarde, que a lo mejor duermen un rato más y que prenden la radio al mediodía mientras cocinan algo, nos tienen ahí en la radio de la cocina.
0: Saludos.
1: A la gente que está cocinando para muchas otras personas, ¿no? En distintas rotiserías, cocinas de cantinas, restaurantes de Córdoba y de distintos puntos de la Argentina. Gracias por cocinar con nosotros.
0: Exactamente. Aquí estamos en el mensajero de la radio, con todos los que van, los que vienen. Quiero darle las gracias por las entradas al cine que me gané el viernes. No pude ir a buscarlas porque mi mamá estaba internada, pero por suerte hoy le dan el alta. ¿Puedo ir a buscarlas hoy?
1: Sí, sí. Deben estar en la guardia todavía tu nombre, porque son válidas hasta el miércoles.
0: Bárbaro.
1: Así que venite. Y tenemos, hablando de cine, las entradas que regalamos hoy, que son dos dobles para cada ganador.
0: O sea, cuatro entradas cada persona que nombramos, se gana cuatro entradas al cine.
1: Lautaro Montaña 836, dos dobles para vos.
0: Y Sharon Sosa 256, me encanta Sharon Sosa.
1: Sharon Sosa, te queremos.
0: Sos lo más y me gustaría que te le pongas una... ¿Qué nombre de qué empresa Sharon Sosa te da? Sharon Sosa, puede ser un vino, ¿eh? Sharon Sosa.
1: Sí, a mí me da toallas y acolchados.
0: Sharon Sosa.
1: Me compré estas toallas Sharon Sosa.
0: Claro.
1: De muchos hilos y todo
0: claro,
1: eso.
0: Claro, puede ser. No, la Sharon Sosa. O si no, algo que tenga que ver con la electromecánica. Tipo como Black and Decker. Sharon Sosa. La Sharon Sosa. Sharon Sosa, dos dobles. Bueno, vení, Sharon Sosa.
1: Venite, Sharon.
0: Venite con una licuadora. Un beso.
2: Muy buenas noches. Buenas noches. Buenas noches, amigos.

0: Gracias.
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0: María Becerra, qué ganas de comerte a las 12:21. Un saludo grande al taxista que ayer me tomé un taxi. Sí. No sé si estará escuchando la radio, pero me dice que estaba preocupado. Me dice, no, encima ahora capaz que soy abuelo. Mi hija tiene un embarazo utópico. Y yo le digo, no es utópico, le digo.
1: Utópico.
0: Y se puso a buscar y no le importó nada en el medio del semáforo. La gente le bocineaba, pero él tranquilo buscando en el celular cómo era. Y era ectópico.
1: Era ectópico.
0: Y le dije, el que tuvo María Becerra, ¿la conoces? Sí, me gusta, dice. La que no me gusta es la de Lali, no le
1: gusta. No le gusta Lali.
0: No le gustaba Lali. Era más bueno. María Becerra Team.
1: Bueno, está bien, cada uno le gusta a uno, otro le gusta a otro.
0: Demasiado que conocía a María Becerra, te digo.
1: Bien, bien.
0: Sí.
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0: Madonna con Sabrina Carpenter. Bring Your Love. Lo que estamos escuchando.
1: Amigos queridos, estamos en la última hora del programa y estábamos pensando que, claro, ayer 18 fue el día de la escarapela y no hablamos, viste, de la escarapela. Así que nosotros vamos a hablar hoy de la escarapela, porque así somos.
0: Me encantó, pero con razón fui a la farmacia ayer.
1: Sí. No nos pusimos, nos tenemos que poner escarapela.
0: No, nos tendríamos que poner. Todos. Seguro que los de abajo tienen, los de la M, ¿o no?
1: Sí, porque son más correctos. Nosotros somos más cachivache.
0: Más cachivache.
1: Mañana traemos escarapela, porque ayer el Facu me dijo, ma, no llevé escarapela, viste, yo, colgada.
0: Yo tampoco
1: para
0: sabía.
1: Para el día de la escarapela. Así que después le...
0: Y yo fui, te
1: se
0: digo...
1: la busqué en Naty Plast, una de pin.
0: Claro, ves, yo fui a la farmacia y había como un cofrecito con escarapelas, pero pensé que era por el 25 de mayo.
1: Es por todo el mes
0: y
1: de
0: por
1: mayo,
0: el mundial,
1: ¿no?
0: También ya meten el mundial.
1: No, pero viste que desde el día de la escarapela hasta el 25 de mayo y todo hasta el 9 de julio está bueno ir con la escarapela.
0: Sí, sí, es,
1: ¿no?,
0: como la época.
1: Es hermoso. Y hay distintos tipos de escarapela. ¿Vos cuál te gustaba más cuando eras?
0: A mí la de Eva Perón me encanta, la que se quedó la Banucci.
1: Ah, la bandera.
0: La bandera,
1: la
0: esa,
1: que es como la bandera con brillitos.
0: Sí, que la quería Susana, pero se lo ganó la Banucci, que sí, en una de las
1: en una super subasta.
0: En una injusticia de la vida, de esas que vos decís, no puede ser la Banucci que se haya quedado con eso.
1: A mí me gusta mucho la escarapela que es de cintita, pero el circulito.
0: Me gusta, como como un asterisco, digamos.
1: Es como un moñito, como un círculo de escarapela. Esa para mí es como, no sé, es la que más me gusta, porque está la típica, viste, que da la vueltita, así que tiene como un rulito,
0: sí,
1: arriba con las dos puntas. El moñito
0: esa
1: tradicional.
0: El moñito, moñito tradicional también me gusta.
1: Pero para mí la más linda es esa que la redondita, que es toda así como...
0: Sí, firuleteada.
1: Firuleteada. Qué linda, como que es como fruncida, como fruncida.
0: Sí, es que me hace pensar a un dicho gracioso.
1: Bueno,
0: que
1: sí, pero
0: es,
1: no lo digas, la gente ya sabe.
0: Ya sabe.
1: Que queda como fruncido ahí en el centro, entonces queda así la... Sí, escarapela.
0: Claro, no, yo conozco de cara.
1: Bueno, me encanta.
0: Qué horror.
1: Yo tenía una compañera en el primario, viste, que era la típica, que es, todos tenemos esa compañera que es aplicadísima,
0: sí,
1: que tiene todo perfecto. Y
0: las
1: ella
0: odiamos,
1: no solo tenía,
0: yo las odio a esas, las
1: no
0: odio.
1: Solo tenía esa escarapela que te digo, la fruncida que me gusta a mí,
0: sí,
1: con la cinta celeste y blanca, sino que en el medio. Está ridícula. En el medio tenía un botón amarillo. ¿Cómo olvidarlo?
0: Claro,
1: que hacía de sol. Y era como perfecta, ¿entendés? Y todos la mirábamos y decíamos, ¿de dónde? Para mí que la madre se la hacía. Le agregaba el botón amarillo,
0: obvio,
1: para que tuviera el sol.
0: Para que fuera más perfecta.
1: Casi perfecta.
0: Porque
1: o sea,
0: esas niñas perfectas tienen madres diabólicas por atrás.
1: Ay, Dios mío, muy exigentes.
0: Te lo digo
1: y
0: yo.
1: Hay escarapelas tejidas al crochet. Viste que también hay gente que hace
0: esas
1: manualidad.
0: No me gustan.
1: Bueno.
0: Juntan mugre.
1: Bueno.
0: No, te juro. Es como gente que tiene gato, mucho gato y escarapela.
1: No
0: de
1: seas
0: ese
1: malo,
0: no,
1: seas
0: bueno,
1: malo.
0: Yo te digo, una...
1: Que... Escarapela de crochet no te gusta.
0: Escarapela de crochet me da a gente que vive con muchos gatos.
1: Y la escarapela que es un pin, que es como una chapita.
0: Me
1: la
0: encanta.
1: Chapita como más modernosa.
0: Práctica, moderna.
1: Esa le puse al Facu, una chiquita, así chiquita de... también como escarapela fruncida.
0: Teenagers.
1: Pero chiquita y de chapa, tipo pin.
0: Me da de teen. Y la más linda también para mí es la simplona, la cinta.
1: La cintita que da la vuelta.
0: La cinta que da la vuelta con prit, prut, pum.
1: Que es la típica
0: alfiler.
1: Cinta que se usa en distintos colores para distintos significados. El rosa para el mes de la mujer.
0: Claro,
1: y
0: exacto.
1: Pero es
0: esa
1: aquí una cosa que no ha evolucionado. Que te dan las escarapelas con el alfiler común, gente.
0: No, que vuelve
1: y
0: el de gancho.
1: Y se pierde la escarapela, ¿entienden? Entonces tenemos que desterrar el alfiler común.
0: Lo desterremos.
1: Por el alfiler de gancho, que es más simple, más práctico, te queda del lado de atrás de la prenda y no se ve,
0: no
1: me
0: se
1: hace
0: ve.
1: Agroncho el alfiler. ¿Entienden? Entonces, bueno...
0: Sí, sí, sí, sí.
1: Ahora me voy a ir a buscar una escarapela fruncida con alfiler de gancho.
0: Y además te pincha el pecho, digamos, te pincha la tetín.
1: O no, porque sale para afuera la punta. Pero es raro porque con el movimiento del día a día se pierde, ¿entendés?
0: Claro, que ¿a quién no se le perdió la escarapela todo el tiempo?
1: ¿A quién no se le ha perdido la escarapela alguna vez?
0: La verdad que sí.
1: Así que bueno usemos más escarapela.
0: La verdad que sí, pero... como ¿dónde hay, en realidad, para comprar una linda?
1: En Naty Plast.
0: En
1: las librerías
0: todo
1: tiene Naty Plast.
0: No puedo creer.
1: Pero en las librerías, en algunos lugares te las dan de cortesía, en los kioscos venden escarapelas.
0: Claro.
1: ¿Dónde más venden escarapelas?
0: Bueno, hay algunos lugares de
1: regionales. Nos manden su foto.
0: De regionales tipo de mate, donde tenés todos esos mates de alpaca y todo eso.
1: Mirá, Vero, dice, yo hago escarapelas de resina y con gancho de prendedor. Muy bien. De resina queda como si fuese, viste, hecho como de porcelana fría, por decirte.
0: ¿Y se cae eso y se
1: no,
0: rompe?
1: No, no se cae, al contrario, duran mucho más.
0: De resina, no la vi nunca de resina.
1: Chicos, ¿cómo están? Acá escuchándolo, sepan que la escarapela no lleva sol. Muy bien, Luciana, ¿viste? Ahí está. Para la traga chupamedia que iba conmigo a la escuela, que llevaba la escarapela
0: bueno,
1: con sol.
0: Bueno, pero le podés hacer una escarapela con
1: ¿por
0: sol?
1: ¿Por qué la escarapela no lleva sol?
0: Y porque los que repartían Ortega y Gasset, sí. ¿Son esos, no? ¿Ortega y Gasset o son algo del himno Ortega y Gasset? Fíjate ya, por favor.
1: ¿Los que repartían la escarapela?
0: Eran Ortega y Gasset. De seguro daban una cinta con los colores de celeste y blanco, nada más. No había sol en esa época como para aplicarle un sol sublimado.
1: No, French y Beruti.
0: French y Beruti.
1: French y Beruti.
0: Menos mal.
1: Me encanta que estaban ahí en la Plaza de Mayo.
0: Sí, sí, French y Beruti.
1: Fueron los que repartieron las primeras cintas y escarapelas en la Plaza de Mayo.
0: ¿Y quiénes eran? Ya busquemos, ya que estamos.
1: No, eso es nada que ver.
0: Pero te juro que algunos eran también, Ortega y Gasset.
1: Pero eran filósofos esos. ¿Qué hacían? ¿Ortega y Gasset no son los del himno?
0: No sé, por eso te digo. A ver quiénes son Ortega y Gasset. En versus French y Beruti.
1: Exponente principal de la teoría del...
0: Ah, ver, nada que ver.
1: Nada que ver, ensayista, eran ensayista. No, nada
0: no,
1: que ver.
0: No, eran, bueno, escritores, ok. Bueno, divino. Te voy a regalar entonces una de esas fruncidas que te gustan a vos.
1: La fruncida, una escarapela fruncida.
0: Bueno.

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0: Romina Morelo con Abel Pintos haciendo Manantial a las 12:41 minutos en la República Argentina. 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Ya tenemos ganador, ganadora de Casa FOA. Así que atención si participaste por ese concurso. Hola Mariana, hola Andrés. Quiero regalarle la entrada a mi hija que estudia diseño de interiores, Romina Raca. Romina Raca, DNI terminado en 153. Muchas gracias. Bueno, qué lindo gesto, espectacular. Le va a llegar por QR entonces y puede ir de lunes a viernes entre las 12 y las 20 horas a disfrutar de Casa FOA 2026.
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0: sonando Chino y Nacho, tu angelito, a las 12:54. Estamos yéndonos.
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0: Cerrando casi el programa de hoy, un super premio para los que participaron. Presten atención, se viene Catriel y Paco Amoroso. Van a estar este jueves en Plaza de la Música. Catu y Paco, el
1: bueno.
0: Hashtag para el Free Spirit
1: todos.
0: World Tour y para que cantemos todos.
1: Paco, buen día chicos, quiero participar para ganarme las entradas de Cato y Paco, los amo, son todo lo que está bien. Quiero llevarlo a mi novio para que festejemos nuestros 20 años juntos.
0: Wow.
1: Gracias por alegrar mis mañanas, los escucho desde Vialet, Macé.
0: La gente, esa de esos noviazgos que la gente te rompe la paciencia diciéndote para cuándo el casamiento.
1: Cuando le dijo, cuándo te casás, cuándo nos dejen de hinchar ya.
0: Bueno, capaz
1: Florencia
0: que se casan.
1: Jaimes, 781, Flor, ¿quién te dice? Te sorprenden con la propuesta en pleno Cato y Paco.
0: Claro, sí, no, no.
1: Oh, no, no, ahí no, no.
0: Que no, no, no.
1: Disfruten el recital.
0: Sí, tal cual. Florencia Jaimes, me encantó, 781. ¿Qué hace ella? Le mandamos por QR, ¿no?
1: Le van a llegar por QR sus entradas. El show es este jueves a las 9 de la noche en Plaza de la Música. Te invita a Cadena Hit.

0: gracias a todos por habernos acompañado en el día de hoy.
1: Me estoy viendo que Sol Pérez se puso un vestido de vidrio. Para Martín Fierro.
0: Para
1: Martín Fierro.
0: Y bueno, y déjala, que sea feliz.
1: Se puso hola Met Gala, pero ¿cómo de vidrio? No entiendo. O sea,
0: ¿de vidrio?
1: No se puede sentar.
0: A verlo.
1: Mirá, mirá cómo entró. La hicieron como, como. Esperá que te lo pongo desde el comienzo. Como la posicionan en la alfombra roja.
0: Claro, pero está como ella muy muy no lo luce como con el de carne.
1: Claro,
0: con
1: se ve actitud. Que lo usó y se lo sacó, o sea, solo para la foto. Se habrá puesto un vestido de vidrio.
0: Claro,
1: búsquenla, pero a la Sobrie Pérez.
0: Pero no parece de vidrio eso, parece como de látex, ¿o no?
1: Bueno, pero ella puso un vestido de vidrio, por eso te digo,
0: qué
1: estoy anonada.
0: Raro. Bueno, no nada, yo
1: bueno,
0: también estoy
1: cositas. Bueno.
0: En fin, me voy a la acupuntura, chau.
1: Chau, me voy a ver unas cortinas, a tomar un cafecito, chau, los queremos.
0: Que mañana nos encontremos de nuevo, ¿eh?
1: Nos encontramos a las 9 de la mañana acá, disfruten la tarde, el sol.
0: Que sea con la gracia del Señor, del Altísimo. Mira, siempre, una frase, escucha, Dios. Una frase que aprendí para cuando quemo unos yuyos, todo, que me dijo que la tengo que decir porque si no es magia negra. Cuando quemas salvia, romero y ruda, me dijo, vos decís, siempre de acuerdo a la ley divina y a la voluntad, ¿podés decir de Dios o del Altísimo?
1: Del Altísimo.
0: Siempre de acuerdo a la ley divina y a la voluntad del Altísimo, si no estás haciendo magia negra, me dijo.
1: Okay.
0: Yo dije, así que yo lo que más repito, estoy
1: lo
0: todo el tiempo repitiendo
1: muchas veces
0: porque yo no quiero magia negra.
1: Estamos bien, me encanta. Los queremos. Chau, hasta mañana.

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2: Mira, Chan, súbeme un poquito ahí el micrófono. Le tengo que decir un par de cosas que ella no quiere escuchar.
3: Dime.

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2: Un besito como el de Maluma recién. Y el deseo de que tengas una muy linda tarde.

la temperatura a esta hora en la ciudad de Córdoba, 34. El porcentaje de la humedad, viento del este a 6 kilómetros en la hora. La visibilidad es óptima. ¿Qué dice el Servicio Meteorológico Nacional para el resto de la semana? Vamos por el miércoles 20. Máxima de 17 grados, mínima de 3. El jueves, un ofri. Señor, hable bien. Máxima de 13 grados para el jueves y mínima de 2. ¡Qué poquito! El viernes, mínima de 3 y máxima de 15 grados, siempre con buenas condiciones meteorológicas. El reloj me miente, el Oscali, para recibirlos. Buenas tardes.

Girl de Harry Styles, lo que suena a 14 minutos. Tuve por un momento un déjà vu hermoso. En los pueblos se utiliza mucho golpear las manos cuando vas a una casa, cuando ingresas a una casa, generalmente de puertas más abiertas, de espacios sin tanta reja, ingresas a la casa y ¿hay alguien? O por el nombre de la persona. Que yo, Mari, ¿estás? Y usar esa misma expresión para este programa de radio. ¿Estás ahí? Hola, ¿qué tal? Buen mediodía, buenas tardes. Está el mensajero esperándolos. Voy a tocar de nuevo, a ver si están del otro lado, antes que canten ellos.

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0: siendo 16 años. Yo no. Siento que fue en otra vida. Cumpliendo 16 años esta canción. Sí. Del 96 a esta parte ha pasado una vida, literal.
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0: Qué lindo este mensajito para Alejandro Oliva, nuestro musicalizador. Que empieces el programa con ese tema de los Foo Fighters. Fue un mimo al corazón. Saludos para todos y para mi hermano Piru, que está trabajando en Río Ceballos. Bien, muy bien. Son mi compañía. Mientras terminamos el martes, me pasás el tema Ordinary. Saludos desde el Quebrachal. Mauricio está en Altagracia acompañándonos en esta tarde, cosa que recontra remil agradecemos. Isabel que se escribe con Y. Sí, Isabel con Y. Trabajando a full hasta las 19:30 en compañía de la radio. Está Ricardo a esta hora que nos escribe y deja saludos desde San Juan. Ángeles está trabajando en compañía de la radio. Te cuento que esta mañana me morí de frío, pero el trabajo es el trabajo. Te mando un abrazo calentito. Me gusta mucho la radio. Gracias, Angie. 14:24 en Córdoba y en toda la Argentina. Ale Oliva está musicalizando. La doctora María Fernanda Rojas en la producción de la hit. Flavia de la Mayor es mi nombre. Ellos, Las Pastillas.

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Chubut, acá con mucho frío. Le mando miles de besos a mi familia, que los dejé allá en Córdoba. Y extraño miles, en especial a mi hijo Francesco, que está estudiando allá. ¡Qué lindo! Un abrazo enorme para Fernanda, en la guardia del Hospital Rural, en Cholila, Chubut, escuchando la radio. A ver. Un beso grande para Juli, que está escuchándonos también a esta hora, para Azucena, en Cuesta Blanca, terminando de trabajar. Estoy sola, así que a full con la radio. Salud, mi reina. Manuel Turizo, te hacen falta dos. 14:32, el inolvidable de hoy.

0: silencio. 14:43 minutos en esta tarde preciosa en Córdoba. Solazo. 20 grados en Córdoba. Buena musiquita hasta las 18 aquí en la 91.9.
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0: Yo no sé qué tan común es, pero ocurre. O a veces cuando uno le pasa, uno siente que es solo uno. Una vez me tiré del trampolín. La pileta, recién hacía referencia a Arroyo Cabral, la pileta del Sport Club Colón, que es bastante alto en relación a la pileta. Me tiré y me quedé sin la parte de arriba, de la malla. Esas cosas que uno dice, solo a mí me pasa. No sé si alguna vez le pasó algo similar, parecido. El mar suele ser bastante traicionero en ese punto. ¿A qué voy con todo esto? A una noticia que tiene que ver con un jugador de fútbol, Piero Hincapié, se volvió viral en redes sociales tras protagonizar un insólito momento durante la victoria del Arsenal frente al Burnley por la Premier League. Vos decís el trampolín, la pileta del Club Colón de Arroyo Cabral, te quedaste en... ¿Qué tiene que ver? A esto voy. El defensor ecuatoriano ingresó en el segundo tiempo y terminó siendo tendencia en la red social X por una jugada que generó una ola de memes y reacciones. Es tremendo que te pase. Sí. Yo no sé si alguna vez a ustedes les ocurrió. Todo ocurrió a los 76 minutos cuando Hincapié, dice la noticia... Cuando Hincapié se lanzó al ataque y cayó dentro del área rival reclamando un penal, en medio de la jugada, Axel Tuasebene pisó accidentalmente el short del jugador ecuatoriano, dejándolo semidesnudo. Se le bajó el pantalón, con ropa interior, todo, frente a las cámaras y miles de espectadores. Trato de no verlo, pero lo tengo que ver para describir. Se le ve el totó. Sí, no, que yo veo la parte de atrás. El futbolista no se dio cuenta de inmediato, para colmo, de lo ocurrido porque estaba enfocado en protestarle a la vida. Igualmente te das cuenta. Igual estaba caliente por otra cosa. Segundos después, acomodó rápidamente el short y siguió jugando como si nada, aunque en redes el momento ya explotaba con videos y con memes que se volvieron virales.

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2: Un equipo del Malbrán investiga la posible circulación de antivirus en Ushuaia. Los expertos realizan vigilancia ambiental y captura de roedores en el marco de la investigación por el brote asociado a un crucero en la zona. Más títulos a las 3 de la tarde. La Cámara Novena juzgará a La Hurta por el doble femicidio de Luna Jardina y Mariel Zamudio. El juicio analizará uno de los casos más conmocionantes ocurridos en Córdoba durante 2025, con dos mujeres asesinadas. Además del crimen de un remisero y de un niño secuestrado, el juicio aún no tiene fecha fijada. Recordá que en situaciones de violencia de género, comunicarte a la línea telefónica 144. En deportes, Boca recibe a Cruzeiro por la Libertadores. El Xeneize buscará un triunfo vital para avanzar a los octavos de final de la cita continental tras reveses recientes. Títulos a las 3 de la tarde y un minuto.
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Madonna. Madonna es lo que suena en esta nueva hora que nos encuentra juntos. En Córdoba, 20 grados 9 décimas, 30% la humedad, viento del este a 8 kilómetros en la hora. La visibilidad es óptima, el cielo está completamente despejado y la máxima estimada para hoy ya la superamos. Se anunciaban 19 grados, 17 para mañana, un poquito más de nubes.

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0: Vamos o no está en vivo. El pasado fin de semana en la plaza. No te va a gustar. Tan lejos, 15-15 en toda la Argentina.
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0: Hay un hashtag que es el que vamos a utilizar y el que dio el puntapié inicial es Pablo, que a través de ese hashtag dejó su mensaje. Si ustedes van a la app de Cadena Hit, en la parte inferior del mensajero, hay varios hashtags. El segundo dice numeral saludos. Y nos pareció, está ahí, lo vamos a utilizar. Es gratis. Mucho mejor. Reitero, vamos a utilizar ese hashtag que es re fácil. Si quieren lo pueden apretás ahí y directamente se envía y le adicionás lo que quiera o lo escribís vos. Y saludamos, ¿a quién? Te podemos saludar a vos. Puedes saludar a alguien. Alguien que está cerquita tuyo. Alguien que sabes que está en otro lugar y que a lo mejor, se me ocurre, está escuchando la radio. Puede ser por nada. O puede ser para celebrar. En fin, las excusas y las posibilidades son infinitas. ¿Qué dice el mensaje de Pablo? Que es el que... Nada, digo, el puntapié inicial, como decía. Deja saludos para Joseciño, que se tiene que operar los meniscos y está asustado. Por eso, lo que quieran ustedes. Hashtag saludos. ¿A quiénes? ¿Por qué? La Villa.

es lo que suena. 1522 en toda la Argentina. Hashtag saludos o escribís. Numeral saludos. Así el sistema encuentra tu mensaje y lo compartimos acá en el aire de la radio a través del mensajero que está en la app de Cadena Hit. Siempre es una linda excusa este tipo de ida y vuelta para encontrarnos. Hasta las 6 estamos juntos en el aire de la Hit.

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lindo, me gusta. Saludos para mi marido que está trabajando en la acción de la falda y yo trabajando en la heladería en Cosquín. Eso dice Sil. Mónica deja también con el mismo hashtag su mensaje desde Paso de los Libres. Moni está trabajando y escuchando en la oficina. A ver, a ver. Saludos para Andrés, que está trabajando también y escuchando la radio a esta hora. Dice, los saludo, por favor, que sean para mí. Okay. Es el 19 de mayo. En las efemérides que nos apunta Fernanda por acá, es el día del juego limpio, es el día mundial del médico de familia y es el día mundial de la donación de leche materna. Hay dos de acá.

0: El 21, el jueves, están tocando en Berlín, en Alemania. El 24 de mayo, en Copenhague, Dinamarca. Y el 27, se van para España. Nos queda un poquito atrás mano, así que los trajimos acá. Hablo de La Renga, haciendo Cuando Estés Acá. Antes, qué buen tema. ¿Cuántos días que no he escuchado esa canción? Pensar en Nada, León Gieco. Mis queridos amigos, dos bien nuestros. Bien nuestros. Dos de acá.
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¿Qué dice Leila? Temón, el de León Gieco. Lo lindo de esa época es que no hacía falta que te dijera el speech que tienen los artistas de hoy. Como por ejemplo, dice la nena de Argentina, vos lo escuchás y ya sabías quién cantaba. Una época hermosa. Hashtag, saludos, ¿para quién? Para mi marido César, que te escucha, Fla, volviendo a casa después de trabajar. Lo espero con unos ricos mates en casa. Qué grande, Fabi. Mandale saludos a mi compañero de trabajo, Santi, que cumple un año de novio. Ya le queda poco hilo en el carretel. Excelente clima laboral. Lugar de ensueño para trabajar.

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Yael Falcón Pérez, el árbitro designado para la final entre Belgrano y River. La AFA confirmó a las autoridades para el duelo decisivo del torneo Apertura, que se jugará el domingo en el Mario Alberto Kempes. Perdón si no te llamo. La canción de Cazzu, 5 y serán las 4 en toda la Argentina. Para tirar unos pasitos.

con su señora mientras trabajamos en nuestra casa. Hermoso día por acá. Un saludo. Abrazo grande, Dani. Carlos Rivera, Maluma. Qué temón que se mandó.

0: El riesgo país sube por sexta jornada consecutiva y se acerca a los 550 puntos. El indicador de JP Morgan avanzaba a 548 unidades. En un contexto de tensión externa por Medio Oriente, las acciones argentinas caían en Wall Street y el dólar se ofrece a 1.420 pesos. Milei defendió su plan económico. Si no compráramos, el dólar estaría a 1.100 pesos. El presidente sostuvo que la divisa se mantiene muy lejos de las bandas cambiarias y remarcó que el gobierno acumula reservas mientras esteriliza la emisión para evitar un traslado a precios. Hablamos de fútbol. El Aston Villa busca su primer título europeo con Martínez y Buendía en la final. Este miércoles el Aston Villa se enfrentará al Friburgo en Alemania en la final de la UEFA Europa League, buscando su cuarto título internacional. Noticias, las más importantes, a las 4 de la tarde y 2 minutos.
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anunciarse que Karol G llega a la República Argentina. Va a tocar en el estadio de River el 5 de febrero del 2027. Viajando por el mundo. Y se conoce también el precio de las entradas.

0: Karol G, que se presenta en Argentina. Esto hace un minuto, literal, que acaba de anunciarse. 5 de febrero del año que viene. Hay una preventa exclusiva con una tarjeta de crédito a partir de mañana al mediodía. Madonna.
1: Madonna.
0: Con Sabrina Carpenter. 4 de la tarde, 9 minutos.
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5 décimas la temperatura a esta hora en la ciudad de Córdoba, 28% la humedad, viento del sub-sudeste a 6 kilómetros en la hora. La visibilidad es óptima, el cielo está completamente despejado. El miércoles tendrá una mínima de 3 grados, una máxima de 17. Para el jueves, mínima de 2, máxima de 13. ¡Ah, la, la, la! El viernes, mínima de 3, máxima de 15. Pensamientos paraderos. Actívense. Escuchame una cosita. ¿Vos tenés libre el viernes? ¿Hay alguien que tenga libre el viernes? Viernes a la noche. Te tiro el horario puntual. El viernes a las 21:30. ¿Vos tendrás libre? Siempre me gustó decir esto. Puedo mover unos contactos y armar salidita. Pero claro, necesito gente que esté libre el viernes a la noche, o que pueda mover la agenda para tener el viernes a la noche libre. Voy a mover unos contactos para armar una salida.

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las entradas, lo redisfrutamos al show. Gracias por darnos esa alegría que siempre es necesaria, se viene al alma. Muchas gracias, Carla. Y manda una foto, el lucazo que metió Emi Branciari. La camisita blanca impoluta. Hermoso. 16:34 en Córdoba y en toda la República Argentina. Harry Styles haciendo Aperture. Antes, Oda la sin nombre con Sky Bailinson. Mirá, estoy buscando, escarbando una palabrita linda, un adjetivo lindo, y no encuentro ninguno para las dos canciones. Para las dos canciones que eligió Ale Oliva para nuestros lentes de hoy. La primera, como decía Fito, todo lo que digas está de más. Ya van a ver. A esta hora, en General Alvear, en Mendoza.

0: esto es terrible.
1: De un perdedor.
0: Las hash en vivo. Tremendas. Perdón, perdón, antes Toni Braxton, no rompas mi corazón.
2: ¡Es momento!
0: 16:42 minutos.
1: Muchas gracias.
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5: Kid Voodoo y Mon Laferte, Incondicional.
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personalidad, qué locutora con contactos. Escuchen una cosita, vamos a lo importante. 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
12: Para todos esos amores que dicen ser prohibidos. Y para todos esos que no pudieron ser. Esto dice así.

desde temprano estudiando con la compañía de la radio. Viernes tengo el segundo parcial de cuántica. Tengo miedo, pero no me voy a rendir. Un abrazo, vamos, Meli todavía. Agustín nos escribe, quiere que saludemos a Rocío. Estoy trabajando con los ojos llorosos. Regresa a mí, por Dios.

me hizo volver a 1998 cuando egresé. Puse esa canción porque mi papá había fallecido un año antes y no tenía con quién entrar. Gracias por ser mi compañía diaria, eso dice Nadia. Y Marcelo nos escucha pintando la estructura para armar la pileta climatizada, cubierta.

de Dai Dai, la canción oficial del Mundial 2026. Además reveló que se presentará en medio de, en el medio tiempo de la gran final del 19 de julio en el

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2: Jorge Lapeña, es momento de corregir los excesos en los subsidios. El exsecretario de Energía, Jorge Lapeña, respaldó la visión de las zonas frías y criticó la extensión indiscriminada del beneficio. La inflación mayorista fue del 5,2% en abril y acumuló un 30,8% en 12 meses. El INDEC informó la variación que tuvieron los precios mayoristas en abril. Aumentó un 1,8% porcentuales respecto a marzo. Final histórica, se agotó la preventa para la final. Este miércoles larga el expendio para los socios. La final del torneo Apertura 2026 se jugará el 24 de mayo a las 15:30. Títulos, los más importantes, a las 5 de la tarde y 4 minutos.
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20 grados, 4 décimas la temperatura. La foto de hoy, Nati, tiene que ver con la temperatura. La foto de hoy que nos fuimos a sacar la terraza y que compartimos siempre en las historias de Instagram de arroba cadena hit. Parece que estoy con cara de pocos amigos, pero no era la idea de la foto. Ahora viéndola como después de algunas horas... No, quise poner cara como un poco más de seria, pero evidentemente no me sale. Así que si la ven, no piense que estoy con ganas de ladrar y esas cosas. No. Es que quise poner cara de seria. No me salió. No. 20 grados 4 décimas. Reitero, la temperatura en Córdoba, 32% la humedad. Viento del sud-sudeste a 8 kilómetros en la hora.

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argentinos a las 7 de la tarde. Rosario Central recibe a Universidad Central. Esto lo habíamos dicho más temprano en las noticias. 21:30, Boca Cruzeiro. Independiente Santa Fe a las 9.

diría facilísimo. Tienen que ir al mensajero que está en la aplicación de Cadena Hit y dejar nombre, apellido y últimos tres del DNI. ¿Algo más? No, nada más. Con eso ya están participando. 17:30, numerito redondo. Vamos hasta ahí con el concurso. Tan sobrado de tiempo. Viene Manero. Y en la Hit tenemos un par de entradas para vos. No te quedes afuera. Nos encanta invitarte a estos shows. Olivia Rodrigo canta para todos en la Hit.

soy Cristian de Hernando. Llego al Parque Sarmiento y en el Carribar de Agustín, en el Rey del Choripán, está sonando la radio. Soy fiel oyente, te venía escuchando en el auto y ahora...

30 en el 102.3 de mi localidad. Un abrazo cálido y a bailar y a gritar con las canciones. Un beso. La T y la M. Ahora los pericos. 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

buscar una imagen un poco infantil, pero para que estén muy atentos. Un ratito vamos a decir quién se lleva las entradas. 17:37, es momento ahora de que suene nuestro bonus track.

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0: Abrazo grande para quien nos está escuchando desde Las Palmas, en la zona de los túneles, ahí en Taninga. Siempre ustedes con la mejor onda. Wow, muchas gracias. Saludos para Marce, Fede y Vale. Y que sigan los lentos. A propósito de las dos canciones que pasamos recién. Ay, qué zona preciosa. La zona de los túneles de Taninga, la zona de Las Palmas. Precioso. Gracias por llevarnos hasta ahí. Lauta, amigo de artista.
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0: ¿Cómo era? Recién cuando dije Las Antenitas, me acordé.

Momento de decir quién se lleva dos entradas para disfrutar del show de Manero el viernes 21:30. Va a ir directamente por boletería. Y las entradas son para...

0: antenitas de vinil están detectando la presencia del enemigo. Gracias, Erika. Mis antenitas de vinil están detectando. ¡Ey, gracias, Maru! A mí me gusta preguntárselo a una persona. Y no a un buscador. Felicitaciones, Nati. Natalia León, ganadora de las entradas de Madero. Daddy Yankee, 17:48 minutos. Qué buen clásico. Pasarela. Lo nuevo.
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0: Morat y Silvestre Dangond, Lo poco que yo quiero. Porque siento que me
1: muero si te toco. 91 nuevos en la Hit.

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0: Diciendo y haciendo, Mauricio Palacios, un gusto para mí encontrarte.
3: Hola, ¿cómo va?
0: ¿Vos tenés alguna vez te han hecho un rostro, te han dibujado una caricatura?
3: Una caricatura, sí, tengo dos.
0: ¿Y?
3: Tengo dos. La primera que me hicieron, me la obsequiaron mis compañeros del CUP.
0: ¡Ay, qué lindo!
3: Fue para un fin de curso, para cuando terminamos la carrera.
0: No tengo ninguna. ¿Sabes por qué te pregunto esto? Porque se conoció hace un par de minutos nada más. Tapia se reunió con Scaloni de cara al Mundial, pero todas las miradas fueron aún. En este caso no es una caricatura, sino es un muñequito. Un muñequito de él mismo. O sea, están en la oficina de Tapia.
3: Sí.
0: Y sobre su escritorio.
3: Tiene su propio Funko. ¿Un Funko Pop? O algo así, a ver.
0: ¿Para sí, que es como si fuera, para contarles, está todo el escritorio de Tapia lleno de cosas y es como si fuera la cabeza de Tapia levantando la copa.
3: Sí, es una... Es
0: un mini Tapia.
3: Es un mini Tapia, pero el estilo sí. es un muñeco de caricatura, es un cabezón.
0: Claro.
3: Con cuerpo chiquito.
0: Sí.
3: Sí. No es un Funko. Porque los Funko son parecidos, son así cabezones, pero es como que tienen una forma. En este caso, tiene una estética, tiene un nombre esa estética.
0: Ah.
3: Es como de... Como si lo hubiera hecho un dibujante.
0: Claro.
3: Al muñeco.
0: Me encanta. No sé si me animaría a pedir que me hicieran uno para mí. Porque uno cuando te hace la caricatura no te podés quejar.
3: No.
0: No, él fue...
3: Es la libre interpretación.
0: Claro, del dibujante, del profesional. Y no es como una foto, si me puedo sacar... Haceme otro, no me gusta.
3: A mí me dibujó tal cual.
0: Sí.
3: Tal cual, porque le dieron una foto mía, no me dibujó ahí in situ.
0: Sí.
3: Y tenía algo como de chiste. Que
0: claro.
3: Era...
0: Que te resalta un rasgo.
3: Te resalta un rasgo, en este caso un latiguillo que yo usaba mucho en esa época.
0: Sí.
3: Que es a la... Me voy a la, B larga, termina en A. No es a la boca.
0: Ah.
3: No es a la bolsa.
0: Sí. Ok.
3: tenía un cartelito que decía eso.
0: ¿Y te gustó cómo saliste o no?
3: Sí, me encantó. Después me hicieron uno en la playa. En unas
0: y ese
3: vacaciones.
0: Fue como en la, claro, como en la peatonal, así que uno se sienta
3: sí.
0: En el banquito y
3: está
0: te
3: igual.
0: Dibujan.
3: En Gesell. También me hicieron muy gracioso. Me encantó.
0: ¿Y te resaltó un rasgo?
3: Sí. Los galletas.
0: Ahora quiero uno.
3: Sí. Ahora es muy bueno. Aquí era Güemes, acá a los domingos.
0: Vení. Dibujame, ojito.
3: Cuidado,
0: Se quedan con Mauri Palacios. Alejandro Oliva estuvo musicalizando. Fernanda Rojas en la producción. Flavia de la Mayore, que no tiene su propio dibujo. Ha sido un placer. Hasta mañana. Muchas gracias. Buscate un problema honesto.
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6 de la tarde, buenas, ¿cómo les va a todos? Bienvenidos, esto es Hitódromo. Hasta la hora 21 nos vamos a quedar juntos aquí, con ganas de pasarla bien, con buena música, con una lista de canciones que promete ser así.

En la producción Fer Barea, musicaliza el maestro André Moya y por supuesto que todos ustedes del otro lado haciendo el aguante al día que más cuesta en la semana, que es el martes. El martes que nos deja los brazos así como John Cena, ¿viste? Decir los brazos bien hinchados.

0: dije que el programa de hoy traía un listadón, pero así en cordobés, un listadón de canciones hermosas. Arrancamos con Turf, Yo no me quiero casar, Bruno Mars, I Just Might. Un abrazo grande para Tata que está escuchando la radio. 11 minutos ya pasaron de las 6 de la tarde. Qué hermosa tarde la de hoy en Córdoba. Yo no sé si ustedes en sus provincias, en sus lugares, vivieron una tarde tan hermosa como la que me tocó vivir a mí. Hice de todo, regué las plantas, jugué a la pelota, anduve en bici, arreglé una bici, me bañé y me vine a la radio. Todo eso. ¿Ustedes quieren compartir su plan de hoy, su vueltita de martes? Bueno, acá estamos.
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0: Atentos porque pasando las 6:30 de la tarde vamos a tener el primer sorteo activo de este hitódromo. Así que,
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0: Llega Karol G, mi ex tenía razón.
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2: Alpine ya tiene en su equipo al ex jefe de aerodinámica de la Fórmula 1. El veterano experto en aerodinámica, Jason Somerville, ha comenzado su nuevo trabajo en Alpine tras haber sido clave en el desarrollo del reglamento actual de la Fórmula 1. Somerville acordó un contrato para unirse a Alpine y luego cumplió un periodo de preaviso de 6 meses antes de incorporarse a su nuevo empleador. Con ese periodo de licencia remunerada ya concluido y durante el cual Somerville siguió activo para la FIA pero trabajando en proyectos alejados de la Fórmula 1, el británico ha comenzado ahora su nuevo trabajo en el equipo Alpine de Fórmula 1, asumiendo el rol del director técnico adjunto, reportando directamente al director técnico David Sánchez. En Alpine, Somerville se reencuentra con el director general Steve Nielsen, que ya trabajó con él en la FIA como en la gestión de la Fórmula 1. Somerville se desempeñó como jefe de aerodinámica de la FIA desde febrero de 2022, incorporándose tras ejercer un rol similar en Williams, Toyota y Lotus.
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0: lo mejor.
1: Y si lo dicen así los Caligaris, junto con Silvestre y la Naranja, habrá que hacerlo. Y claro, ¿qué te vas a poner? Pero escúchame. Si no te pones así en onda de seguir una canción, ¿qué vas a hacer? ¿Te vas a poner a renegar porque te siguen apareciendo vencimientos? Hoy 19 de mayo. Siguen apareciendo vencimientos.
0: Siempre va a ser mejor.
1: Y bueno, no te amargues, ya está. Escúchame. Escuchá. Ponete positivo, ponete positiva. Ya se va a resolver, ya lo vas a poder pagar. Tranqui. Tranqui. Mejor, escuchá, mejor quédate hasta las 6:30, que a las 6:30 tengo un plancito preparado para vos, para ustedes. ¡Ah! ¡No sabes!

La música de las pastillas del abuelo. 27 minutos ya pasaron de las 6 de la tarde. Esto se llama Una Contra Otra. Un abrazo grande para Leandro. Los pibes de la carnicería están ahí a full programando música. Gracias. Gracias, Leonardo, por la buena onda. Nos está pidiendo algo de Rata Blanca. Viene desde temprano pidiendo algo de Rata Blanca, así que no sé con qué lo vamos a convencer al musicalizador, pero ya va a venir algo de Rata Blanca. Tenemos que enviar saludos a la gente que está del otro lado, pero del otro lado, tal vez, lejos de nuestros estudios. 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En Río Tercero somos 89.7. En Cutralcó, Neuquén, 107.1 es Cadena Hit. Si estás aquí en la ciudad de Córdoba, nos escuchás en 91.9. Somos Cadena Hit. Temazo de la Oreja de Van Gogh. Esto es Vestido Azul.

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0: canción de los tipitos. Esto se llama Una Palabra. 6:38, perdón, me pasé 8 minutos. Yo le dije, me esperan hasta las 6:30. Me he pasado 8 minutos. Pero bueno, creo que la espera va a valer la pena. Va a valer la pena porque tenemos alto plan aquí en Hitódromo para que ustedes aprovechen lo que se viene, amigos.
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0: 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Vamos, amigos. En el mensajero de Cadena Hit. Ah, recién llegás, perdón. Sí, yo sé que sos nueva. Sí, mirá, el mensajero está dentro de la app o en la web cadenahit.com. O descargás la app en el celular y ahí, mientras nos escuchás en vivo, te vas a donde dice mensajes, que tiene un iconito así de un chat. Ahí te vas, envías el mensaje y ya está. Sí, sí, la única forma que pueda pasar algo es que diga error, no se pudo enviar, y tocas y envías de nuevo. Pero apenas tocas enviar, a nosotros nos llega aquí y estás participando. Mira, ya llegaron. Yo hay veces que pienso que hay gente que tiene como el celular con la aplicación conectada al cerebro. ¿Tan rápido llegaron todos estos mensajes? Impresionante. Impresionante, amigos. Bueno, ahí está, lanzado el concurso. 19:30, sorteamos. Es una entrada doble.
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0: Piensa bien, amiga, amigo, a quién vas a invitar a este show.

0: hitazo que metimos. Junior Senior, la canción se llama Move Your Feet. Hay que moverse, ¿eh? Hay que moverse, salir a caminar, salir a andar en bici, ir al gimnasio, pararse de la silla, pegar un par de saltitos, tres saltitos, cuatro saltitos, subir dos escalones y bajar. Hay que moverse, porque si no, a esta hora te empieza a ganar el frío. No sé ustedes, pero cuando se te mete el frío en los pies, bueno, amigo, ya está. Es como un... ya no puedo hacer más nada, ¿viste?
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0: Hay veces que la gente entra al estudio y me ve con los pies tapados con una mantita y es porque, sí, me entró frío y... Chicos, no puedo vivir sin con el frío en los pies, no puedo.
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0: es la canción que trae Harry Styles y se llama American Girls. Harry Styles comenzó su gira, inició su gira mundial. Y la gente está como loca. Imagínate el fandom que tiene Harry Styles. Sí, yo creo que en números, en cantidad de gente y en cantidad de... En proporción de manija, creo que con Taylor Swift y Justin Bieber están ahí. Están ahí, sí, están ahí. Sobre todo por lo manija que se ponen, ¿no? Cada vez que el pibe aparece, se ponen como locos, ¿sí? Con justa razón.
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0: Aquí vamos a escucharlos a ellos. Estamos regalándote las entradas para que vayas a verlos. Hay que mensajear porque llega Catril y Poco Moroso. Esto es...

0: es Manuel Turizo. Te hacen falta dos.
1: Mi reina, escúchame.
0: Te hace falta un beso. Mi te hacen falta dos.
1: Vamos,
0: un abrazo o dos. 19 con un minuto. Noticias.
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0: El gobierno aseguró que Adorni presentará su declaración en los próximos días. Demoraron a un menor que fue al colegio armado en Córdoba. En deportes, Yael Falcón Pérez será el árbitro designado para la final entre Belgrano y River. Sin margen de error, Boca recibe a Cruzeiro por la Libertadores. Es la hora 19 con un minuto en Córdoba, la temperatura 17 grados 8 décimos, la humedad del 39%, viento del sudeste a 6 kilómetros por hora.
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0: y con ustedes, Eri.
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1: 19:30, vamos a sortear las entradas de Catriel y Paco Moloso en Córdoba. Y en ese mismo momento vamos a habilitar otro premio más. Así que a seguir escuchando Hitódromo, ¡vamos!

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Doña Emilia, a esta hora está perdiendo Deportivo Riestra ante Montevideo City Torque por la Copa Sudamericana. 1-0 pierde Deportivo Riestra. Está empatando Barracas con el Audax Italiano 0-0. Está jugando Rosario Central, empatando 0-0 con Universidad Central Fútbol Club. Central juega por Copa Libertadores. Hay que tener en cuenta eso también. 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

0: Ella es Sabrina Carpenter, la canción se llama House Tour. 26 minutos ya pasaron de las 19. ¿Cómo están mis amigos que andan por estas horas en distintos puntos de la República Argentina? Llegan mensajes desde ¿dónde? Desde Salta. En San Ramón de la Nueva Orán. La Cadena Hit está sonando en 107.1. Bien al sur, también estamos en Todwin. Estamos en Tierra del Fuego, 102.1. Ahí está Joaquín, en Tierra del Fuego, escuchando. Abrazo grande. ¿En qué lugar de la Argentina están ustedes?
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0: Hoy escuchaba la historia de ellos. Una de las últimas bandas en hacer el recorrido tradicional de las bandas. Ensayar en el garage. Grabar un demo. Ir por todas las radios, por todas las discográficas. Y no transar con el sistema. Ser siempre así. Una banda de tres hermanos.

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0: la música de Ryan Castro junto a Capo y Gangsta. La canción se llama La Villa. Su mini, mini, mini, mini. Ya viste como todo el mundo anda en esa, claro. 19:35 minutos. No estoy bien con los tiempos hoy, pero ¿saben qué? ¿Saben qué? ¿Saben qué? Es hora, es momento. Es hora de hacer sorteo. Vamos a ver quién se lleva las entradas para ver Catriel y Paco Moroso en Córdoba. Cuando suena esto en vivo, ahí vamos a estar.
1: Para. 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
0: Toda la gente saltando, me imagino. Te imagino ahí en el pogo. Es una entrada doble para estar este jueves en Plaza de la Música. Les va a llegar la entrada por QR. No les va a llegar ahora ya. Es muy probable que les llegue mañana. Muy probable que les llegue mañana, porque ustedes imagínense que el señor gerente de premios y concursos tiene que llegar y agarrar toda la nómina de ganadores del día y enviarle uno por uno el código QR correspondiente. Así que modelen la manija. Ah, todavía no sorteé, ¿cierto? Tengo que sortear. A la 1, a las 2 y a las 3. ¿Puso nombre? Sí. ¿Puso documento? Sí. ¿Puso número de teléfono? Sí. El mensaje dice: mi nombre es Camila Garro. Mis últimos tres del DNI 302. Quiero ir con mi novio Facu, porque es muy fanático, hace un montón y no se pudo comprar las entradas para este show. Los ama. Como los escucha todo el tiempo, a mí también me terminó gustando. Ja, ja, ja, ja, ja, ja, ja, ja, ja, ja, ja. Ahí está. Hice toda la cantidad de jajas que mandó Camila Garro 302, ganadora. Camila, espero que reacciones ya a este momento con un lindo audio en el mensajero de Cadena Hit. Por favor, te lo pido, Camila. Bueno, Camila y Facu se van al show de Catriel y Paco Moroso en Plaza de la Música. Es este jueves. Gracias a todos por participar. Una catarata de mensajes llegaron. Así que nosotros muy, muy contentos y agradecidos. Y a partir de ahora, a partir de ya, ponemos en marcha nuevo concurso. Sí, amigos, a partir de ahora empezamos a buscar quién quiere llevarse entradas para ir al cine. ¡Sí! Nos vamos al cine. Nos vamos a Cines Dino con entradas dobles. Reseteamos el mensajero y solamente recetamos gente que quiera ir al cine. Dale.

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0: la canción de Morat. Esto se llama Tu Cárcel. Rosario Central está ganando 2-0 a esta hora por Copa Libertadores a Universidad Central. Sí. Se puso lindo el partido de Rosario Central. Está perdiendo Barracas 1-0. Está perdiendo Deportivo Riestra 2-0. Fluminense y Bolívar empatan 1-1. Coquimbo Unido y Deportes Tolima están 1-0 en favor de Coquimbo.
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0: ¿Viste cuando hay una canción que te lleva directo a el momento en el que esperabas que este tema sonara completo en la radio para poder grabarlo, escucharlo, disfrutarlo una y otra vez? Es Vilma Palme Vampiros. En la hit. Un hitazo. Esto se llama Bye Bye.

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0: Es la canción de Casu que se llama Perdón si no te llamé. Un abrazo grande para el Rana que está escuchando la radio. Escúchame algo. Data súper importante. Las entradas que tengo para sortear de cine, las entradas que hoy sorteamos, se pueden utilizar hoy o mañana. Sí, sí, vencen el 20 del 5, o sea que mañana se pueden usar. Hoy o mañana. Digo esto para que armemos a conciencia plan de cine y que después no me digan, ay, pero vos sabés que yo mañana justo tenía un turno en el médico, no voy a poder ir al cine, cambiámela por otra cosa. No, no va a pasar. No,
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0: Así es que, bueno, amigos, amigas, vamos planificando para mañana si podemos correr un par de cosas. Corramos, que se viene sorteo

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2: La FETAP anunció que plantea la suspensión de gratuidades en el transporte urbano e interurbano del interior de Córdoba a partir del viernes 22 de mayo debido a la crítica situación financiera que presenta el sistema. Se agotó la preventa de entrada para Belgrano River en el Kempes. La final del torneo Apertura 2026 se jugará el domingo 24 de mayo a las 15:30.

0: La venta es 100% online a través del sitio Deportic. Actualizando marcadores, Rosario Central le gana 2-0 Universidad Central. Esto es por Copa Libertadores. Por la Sudamericana, Deportivo Riestra está perdiendo 2-0 con Montevideo City Torque. Y Barraca Central pierde 1-0 con el Audax Italiano.
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0: Fade junto a Luis Fonsi. Luis Fonsi junto a Fade. La canción se llama Cambiaré. ¿Viste cuando se la mandan fuerte y te dicen lo que quieras? Lo que quieras, yo lo voy a hacer, yo cambiaré. Bueno, no lo repito, no lo digo más, porque cada vez que digo eso, vuelan codazos. Vuelan miradas penetrantes. ¿Saben qué vamos a hacer ahora? Vamos a sortear pases al cine. Vamos. Vamos a ver quién se lleva las entradas dobles del cine. Pueden ser dos ganadores o un ganador que se lleve dos entradas. No lo sabemos. El destino y la maquinola del sistema de sorteo lo decidirá en 3, 2, 1. ¡Mucha suerte! Ubicación. El mensaje dice lo siguiente. A ver, estoy chequeando que ponga todo en regla. Acá dice: hola, hola. Mañana mi hija sale temprano del cole, así que ya está todo planificado para ir. Solo falta ganar. El mensaje lo envía María José Soler, 308. María José, ¿te vas al cine? Así. Vos, tu hija, Gachi, Pachi. María José, me encantó la actitud del mensaje. O sea, ya está todo planificado. Sale antes del cole, nos vamos al cine, listo. María José, te llevas dos entradas para que vayas con tu hija y con amigas. Claro, son dos dobles. María José, felicitaciones y muchas gracias a todos por participar. Qué cosa de loco. Una lluvia de mensajes hoy. Me encantó. Muy bien todos. ¿Seguimos? Dale.
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0: música junto con Juana la Loca, Santiago Motorizado. Esto se llama Sábado de la Noche. María José me dice gracias, gracias. Justo venía con un pasajero en el auto. Estábamos festejando juntas. Muy bien, muy bien. Felicitaciones a los ganadores. Felicitaciones. Bueno, hablando de hacer planes, ¿qué va a pasar mañana con el clima? 12 grados 9 a esta hora en Córdoba. Para el miércoles mínima 3, máxima 17. Para el jueves mínima 2, máxima 13. Hoy estaba chequeando el ranking de las ciudades más frías de la provincia. Hoy tuvimos localidades que tocaron los 6 o 7 grados bajo cero. ¡Qué frío!
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0: Vamos a poner algo más cálido, un poco más... Un poco más... movidito, para entrar...

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0: Chicos, en vivo la canción se llama El pájaro vio el cielo y se voló a las 20:41. Ya están las fechas de las vacaciones de invierno. ¿Cuáles son las provincias que arrancan vacaciones el 6 de julio? Del 6 al 17 de julio. Córdoba, Entre Ríos, Mendoza, San Juan, San Luis y Santa Fe arrancan el 6 de julio. En tanto, el resto del país lo hará del 13 al 24 de julio. Así que bueno, me imagino que con esta noticia ya varios estarán haciendo crucecitas en el en el calendario. Estarán haciendo la cuenta regresiva varios chicos y chicas ahí. El 6 arrancan las vacas.
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0: Viene la música ahora junto a Madonna y Sabrina Carpenter. Esto se llama Bring Your Love. Últimos minutos, última media horita. Estamos en la parte final, a punto de dar vuelta el cartelito en este Hitódromo de martes. Quédate que ya volvemos. ¡Dale!

0: Es la canción de Juanes que se llama Volver. Te va a dar 20 con 49 minutos. Acá me preguntan, Mauri, ¿ya dijiste la palabra? Sí, hoy pasó temprano la palabra. Pasó como a las 7 más o menos. No, un poquito más tarde, capaz 7 y 20 por ahí pasó. Así que bueno, queda seguir escuchando Cadena Hit, queda seguir escuchando Una Noche Más. Ya se viene Meli. Y por supuesto que sí tendrán la chance de anotar la palabra del día. Sí, sí. Acá estamos, como siempre, escuchando la radio. Estamos en el negocio. Me dice Luz. Lucía, me dice, estoy en la pollería trabajando. Gracias, Lucía. Gracias a todos por estar irradiando buena onda, ¿eh? Vamos.
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0: canción que le pertenece a Louis Tomlinson. La canción se llama Lemonade. Estamos en el final del programa, ya nos estamos yendo porque ya se viene Meli con una noche más. Meli, ¿estás ahí?
1: Hola, Mauricio Palacio, ¿cómo estás?
0: Muy bien.
1: ¿Qué tal? ¿Qué tal?
0: Excelente.
1: Bien, no podemos quejarnos. Hoy estábamos debatiendo ahí en el pasillo de la radio que el clima viene bastante agradable en este momento, el tráfico bien. Bien. La luna hermosa. Ajá. Ahora que vos tenés un regreso,
0: sí,
1: bastante.
0: ¿Tenemos luna llena? No.
1: No, no.
0: ¿Qué luna
1: está
0: tenemos?
1: Como la luna de chiquititas.
0: Ah,
1: pensaba eso.
0: Sí, la luna finita esa.
1: Sí, sí, pero está justo.
0: Nunca puedo aprender el nombre de la luna y en qué fase anda.
1: Para mí es la de hoy, es la luna de chiquititas. Que nos mande la gente si tiene una linda vista por ahí.
0: No, primero la gente que alguna vez vio chiquititas.
1: Ah, sí, pero la lunita es muy conocida, por más de que no la hayas visto.
0: Pero la de tengo,
1: mirá,
0: el corazón.
1: ¿Querés que de vuelta la... rompemos todo acá?
0: Pará, voy a ver. A ver, pará.
1: Ahí se está asomando Mauricio Palacio en estos momentos. Se está girando en la mesa. Está mirando el monitor. La luna de chiquititas.
0: Sí, sí, es esa. Es esa.
1: ¿Viste?
0: Posta, es
1: ¿viste?
0: Esa.
1: Pero está justa.
0: Está justa.
1: Es como que Cris Morena la dibujó y la dejó ahí hoy.
0: Es la luna de Cris Morena.
1: Es la luna de Cris Morena.
0: Vos sabés que me siento orgulloso de este momento, porque sí, así como yo muchas veces digo, hoy tenemos el cielo de los Simpsons.
1: Sí, es la luna de Cris Morena. Sí, la luna de Cris Morena.
0: Ahora viene alguien que dice que tenemos
1: la misma locura, Mauricio, que va. Qué miedo, qué miedo.
0: Estamos para el mismo consultorio.
1: ¡Mal, qué
0: miedo! ¡Qué hermoso!
1: Y vos sabés que miraba la luna y digo, y me puse a pensar en el mundo de Cris Morena. Digo, ¿cómo se puso a flashear y escribir tantas cosas y tan...? Bueno, y me fui por las ramas mirando la luna.
0: La creatividad hace esas cosas.
1: ¡Claro!
0: Y es como que Diosito le dio mucha creatividad a una, sí, sola persona y al resto...
1: Ah, no. Te puede gustar o no, pero una creatividad, pero...
0: No, al resto los mandó para acá, digo.
1: A decir la luna de Cris Morena.
0: A decir la luna
1: o
0: de Cris Morena.
1: O la no sé qué de los Simpsons. ¿Qué,
0: claro,
1: me dijiste?
0: El cielo de los Simpsons.
1: Ah, el cielo de
0: los
1: Simpsons, claro.
0: ¿Viste el cielo celeste con,
1: sí,
0: las nubes?
1: Con las nubecitas.
0: No blancas,
1: no,
0: sino así,
1: no,
0: como apenas grisecitas.
1: Sí, sí, es muy particular.
0: Es el cielo de los Simpsons. Si alguien tiene alguna otra referencia basada en la tele,
1: claro,
0: que nos diga, no sé,
1: ahí es como este estilo.
0: Claro, tenemos la luna de Cris Morena, el cielo de los Simpsons. ¿Qué otra cosa,
1: no,
0: podemos tener?
1: Atrapó mucho.
0: El campo tipo protector de coso de Windows, protector de pantalla de Windows,
1: sí,
0: ¿viste? Cuando vas,
1: sí,
0: por el campo decís, se da cuenta.